0: imagen ahí, el controlador. ¿Eh? Buenas tardes. Saludos a todos en esta tarde, ¿cierto? Día lunes, ya comenzando, son las 20 horas con 4 minutitos, nos atrasamos 4 minutos.
1: 4 minutos.
0: ¿Cómo está? Buenas tardes, mi hermana Sandra.
1: Aquí estamos. Saludar, primero que nada, saludar a ustedes. Saludarlo a ustedes, darle un saludo, agradecerle al Señor por un día más, por un día donde Él nos ha guardado, nos ha protegido, darle gracias al Señor por su amor y aquí estamos comenzando un nuevo día.
2: Así que, como día lunes.
1: Como día lunes, así que ahora te damos la oportunidad, mi hermana Damari.
2: Muy buenas tardes. Que les habla su hermana Damari. Acá estamos un poquito congestionada todavía, pero nada que impida de estar acá en los estudios de la radio Impacto Chile, esperando que estén conectadas los auditores y que compartan el link para pasar una tarde acá agradable, ¿cierto? Una tarde acá con anécdota, palabra del Señor,
1: así es,
2: alabanzas preciosas y con mensajitos también que nos llegan siempre, ¿cierto? Que siempre es bueno. Así que saludar a todos los auditores y ¿qué más?
1: Y pedirles también que se vayan haciendo presentes ahí con su mensajito.
2: Así es.
1: Saludar a todos los que ya están conectados, como Ingrid Olivera, creo que está conectada. Y así muchos hermanos que cada semana nos acompañan con su mensajito. Hoy día, no sé si notaron que el día está muy, o sea, la tarde. Está muy helada.
0: Que hoy comenzó el día helado, ¿eh?
1: Sí, comenzó.
0: Helado el día temprano, bueno, no tan temprano, que tampoco yo estoy ahí temprano, ¿eh? Pero sí, a esa hora de las 8:30 más o menos, era un frío que hace de tiempo que no lo podíamos sentir, no lo sentíamos de esa manera. Había alrededor de 6 grados nomás,
1: wow,
0: en la mañana, 5 o 6 grados por ahí en la mañana. No, quizás más temprano era el frío era mayor, no lo sé, ¿eh? Pero, como dice usted, mi hermana, un día bastante helado. Hoy, y hoy, a esta hora todavía hace frío, encuentro que este helado.
1: Sí, afuera está muy helado.
0: Yo me abrigué.
2: Sí, así lo vemos. Bien sí. Abrigadito, como un corderito.
0: Sí, este es un corderito. ¿Sabes qué? Este atuendo, ¿cierto?
1: Es un corderito.
0: Es un
1: poleroncito. Un polerón, sí, que le llaman corderito.
0: Es como de lanita de cordero.
1: Sí.
0: Como le decía usted, mi hermana, ahí de corderito. Así que está bien calentito, estoy bien abrigadito acá, porque yo soy friolenta. ¿Usted cómo?
1: Yo soy friolenta igual. Yo teniendo mis pies y mi cuellito abrigadito, yo soy feliz. Pero hoy día, ¿sabe que en la mañana, comencé mi día a las 6:30 de la mañana, estaba muy helado? Muy, muy helado. El vehículo estaba con una escarcha. ¿Escarcha se llama, cierto?
0: Sí.
1: Dice como hielito. ¿Sí? Y costó como que calentar los motores del vehículo. Pero gracias a Dios, hoy día tuve un día tranquilo, agotador, pero tranquilo, y donde uno igual ve que el Señor estuvo con uno durante el día, y eso es un motivo para agradecerle al Señor. Y el estar aquí trabajándole al Señor, qué mejor terminar el día trabajándole a Él.
2: Sí, claro. Se siente la ausencia de su esposo.
1: Sí.
2: Se siente, ¿es cierto?
1: Le mando un saludo.
0: Otoño,
1: le
0: mando
1: un saludo. Sí, está trabajando. Yo creo que ahora ya está pronto a salir de su trabajo, así que le mando un fuerte abrazo. Ahí si está conectado o que se conecte en tanto termine sus labores, mandarle un fuerte abrazo. Ya le está quedando poco trabajo en la empresa. Ya le anunciaron que esta es la última subida que tiene.
2: Yeah.
1: Pero me decía que estaba tranquilo, primera vez que lo noto tranquilo. Y eso es bueno porque está confiando, está aprendiendo, claro, a confiar en el Señor, que si se termina esta faena, el Señor ya le tiene preparado algo más para poder que él pueda ahí elaborar.
0: Así es. Sí, bueno, después del preámbulo, ¿cierto? De los saludos, de poder saludar nosotros, igual damos gracias al Señor primeramente, ¿verdad? De poder estar en este lugar. De que haya pasado este día, ¿cierto? El Señor nos cuidó ahí, se encargó de despertarnos en la mañana.
1: En la mañana.
0: Ya sí. Tuvimos un lindo día y el Señor nos acompaña en cada momento, así que eso es lo bonito de poder estar junto a usted, mi hermana Sandra, hermana Damaris, también con Emanuel que está en la sala de control, y todas las personas, ¿cierto? La familia, están todos bien, así que eso es bueno, también con los auditores que están hasta ahora con nosotros. Aún no se ha reportado a nadie, ¿eh? Pero yo creo que están ahí. Sí, quizás yo, con el frío no,
2: con
0: pueden,
2: el frío no pueden,
0: pueden escribir en el teléfono.
1: O están preparando su tecito ahí, acomodando también todo en familia para poder ya estar más tranquilo escuchando la emisoria.
0: Así es, gracias a Dios entonces por este día. Y ya está finalizando, estamos llegando, a esta hora cae un poquito, es cierto, la tarde, cae la noche ya, y viene la calma, la tranquilidad.
1: Así es.
0: Y yo creo que es un buen momento para estar compartiendo con nuestros auditores, ¿cierto? Y dando gracias a Dios, que lo principal es lo que nos motiva de estar en este lugar, ¿cierto? De entregar, no sé, una palabra, de conversar, más que nada, no entregar, sino que conversar un poquito, ¿cierto? De algún mensaje de la palabra del Señor. Y eso es bueno a esta hora de la noche, ¿eh? Así que ahí está la invitación cordial para que las personas que están conectadas ahora puedan enviar el enlace, ¿cierto? El link a otras personas para que se puedan ir uniendo también a esta conversación tan bonita que vamos a tener esta tarde, ¿eh? Conversación de, yo siempre digo, son conversaciones de hechos reales.
1: Así es.
0: O sea, nosotros acá no traemos cuentos ni historias, nada, así que son conversaciones reales de lo que nos pasa día a día. Y eso es lo principal, ser honesto, ¿cierto? Con nosotros mismos, ser verdadero, ser genuino. En lo que tenemos que decir y lo que tenemos que conversar.
1: Así es. Así que igual aprovechar a mandarle un saludito a mi vecina Mónica, que ella le cuesta como conectarse en los mensajes, siempre me deja mensajito en el teléfono, pero como no tomo mi teléfono durante la que estamos aquí en la radio, después llego y voy leyendo, así que le mando un fuerte abrazo a ella, a su esposo, a su hijo, a la vecina Juanita, igual que ella también se conecta, a la vecina Dori, mandan un fuerte abrazo, y darle las gracias también a cada auditor que nos permite entrar a su hogar. Por intermedio de esta emisora, yeah, ellos nos abren las puertas de su hogar, tanto a nosotros como a Cristo, que eso es maravilloso igual.
0: Claro que sí, el poder entrar a la intimidad, a la, ¿cierto?, intimidad de cada hogar, eso es lo impresionante, bonito, es bueno poder, ¿cierto?, compartir. Hay una palabra, ¿cierto?, también que dice que es bueno habitar los hermanos juntos y en armonía.
1: Amén.
0: Que generalmente se asocia, ¿cierto?, a estar dentro de una congregación, dentro de un ¿cómo se puede decir?
1: Un templo.
0: Una casa de oración. Pero también se puede estar conectado junto y en armonía a través de un enlace radial.
1: Así, ¿ya?, es.
0: A través de esto también se puede estar juntitos.
2: Así es, sí, y qué mejor de nosotros entramos ahí a las casas o al trabajo, donde quiera que estén, en su auto, donde estén, junto a su celular o en la casita. Igual se puede escuchar la emisora por intermedio del televisor, porque ahora todos tienen internet,
0: Smart TV,
2: y también pueden ahí colocar la emisora, así que donde estén, vamos a llegar.
1: Va a llegar Radio Impacto Chile.
2: Así es.
0: En su computador también.
1: En su computador.
0: Sí. Está ahora, cierto, cerca de su computador y lo puede encender. Mientras está haciendo algún trabajo, quizás a esta hora de trabajar en el computador un ratito, también mientras está trabajando, ahí se
1: pueden acompañar. Y pueden ver los que vienen de vuelta de sus hogares, en el trayecto a su casa. También puede que venga con audífono ahí escuchando, o en el vehículo, como dice mi hermano Hugo, bendecirlo y que tengan un buen retorno a su hogar, que claro, eso es importante. Y cuando llegue a su hogar, ahí siéntese ahí con su esposa, con su hijo, a escuchar este hermoso programa, esta hermosa conversación grata que vamos a tener aquí con mi hermano, donde también va a haber una palabra para poder entregarles también a su vida.
2: Así es. Nos vamos a una alabanza.
0: Nos vamos.
2: Ya. A escuchar una alabanza. Y regresamos.
1: Mientras
2: busca su cafecito o algo ahí para acompañar este ratito.
1: Sí, no se desconecten porque vamos y volvemos.

0: Ahí estamos ya de regreso, retornando después de esta, sí, esta canción. Está bonita la canción, la estamos escuchando muy atento. Y linda canción para esta hora, ¿cierto? De noche, de día lunes. Mi hermana Sandra acaba de hacer el comentario. Se siente el día lunes pesado, ¿eh?
1: Se siente.
0: Se siente el comienzo de semana pesadito ahí, desde la mañana hasta la noche. Yo creo hasta que mañana ya vamos a levantar con más ánimo.
1: ¿Sí?
0: No, pero si igual hoy ya estamos con ánimo, sí. Lo que pasa, claro, como dice usted, a veces la mente, ¿cierto?, está con ánimo, está conectadita ahí, pero el cuerpo...
1: Como que no responde.
0: Claro, es que bueno, a esta edad también, pues, si puede, suele ocurrir a esta edad, ¿cierto, mi hermana Damaris?
2: Sí, así es.
1: El hermano, yo creo que Damari, el hermano Hugo, nos está diciendo de que echemos una miradita al carneo.
2: No.
1: Sonó como así.
2: No.
1: Están no, llegando los saludos. Sí.
0: Yo creo que si nos saludan, ¿cierto? O nos escriben ahí los hermanos, vamos a animar mucho más todavía. Sí, yo creo que ahí nos vamos a estar animando.
1: Animando, sí, sí, ahí para que nos den fuerza y
0: claro, nos
1: para poder
0: fuerza.
1: Nosotros aquí entusiasmarnos.
0: Sí. Y no, poder yo estoy leer entusiasmado, pero como decía usted, estoy entusiasmado desde la mente. El cuerpo no me responde mucho.
1: Sí, yo creo que hoy día, como día lunes, aparte de ser día lunes, el día pasó como entre lento y rápido.
0: Ya. Yeah.
1: No, no sé si me explico bien.
0: No.
1: No.
0: No
1: le fue como el lento rápido, porque es como que no alcanzaste a hacer nada y...
0: O como que su día pasó rápido, pero fue poco productivo.
1: Eso, fue poco productivo.
0: Claro, y pasa que a veces, sí, uno como que piensa que hizo muchas cosas durante el día, pero se da cuenta que...
1: Y después te detiene y no hiciste nada.
0: No,
1: entonces,
0: no
1: y te sientes agotado.
0: Yeah.
1: Y ese es como lo más chistoso, porque hiciste poco, pero te sientes agotado, como día lunes. Yo creo que como venimos, claro, del fin de semana, relajadito, descansadito, yo creo que nos pasa la cuenta el día lunes.
0: Sí, pasa mucho eso, y nos pasa la cuenta el día lunes, el descanso del fin de semana. Bueno, no sé si... ¿Se siente algún ruido? Lo que pasa es que están trabajando unos vecinos acá.

0: saludito porque...
1: Lee muy bonito los saludos.
0: Saludamos a mi hermana María Salazar.
2: Mónica.
0: Voy a tener que limpiarlo. María.
1: Mónica.
2: Mónica.
0: Ah, es Mónica. Está, ya, ah, está, sí. Está abreviado. Mónica Salazar dice, buenas noches, hermanos en Cristo. Jesús, mis saludos para ustedes, que Dios les bendiga, un abrazo grande. Le mandamos un fuerte abrazo a mi hermana Mónica, que el Señor le bendiga grandemente, y gracias también por acompañarnos, por hacerse parte de esta conversación del día lunes. Así que ahí agradecerles también. Y su día, hermana Damari, ¿cómo estuvo su día?
2: Oh, mi día, encerrada todo el día con el nieto. Con el nieto, cuidando al nieto, porque la mamá, el papá están haciendo unas modificaciones, así que me tocó de cuidar al nieto.
0: Tocó regalonear al nieto. Sí, sí, qué bueno. ¿Y el suyo, mi hermano?
1: Sí, como le contaba, igual bastante agitado el día, el trabajo, ¿cierto? Como lo comentamos recién, días que donde uno parece que hace hartas cosas y al final es poco lo que le rinde, es poco productivo el día. Pero sí, se trabajó harto, hoy día dimos hartas vueltas para todos lados, ¿ya? Y sí, un poquito agotador. Y uno tiene la tendencia mucho a afanarse en cosas. Yo reconozco, hay mensajes, hay palabras de la Biblia, ¿cierto?, que hablan mucho del afán, de no afanarse, ¿cierto?, en algunas cositas, pero yo lo reconozco, yo tengo que reconocer que soy una persona que caigo en eso,
0: sí,
1: caigo en el afán del día, en a veces estar muy, muy metido en lo que estoy haciendo, ¿ya? Y me involucro en lo que estoy haciendo, y me afano en eso, y sigo adelante, y bueno, me cuesta mucho... Esa palabra me toca mucho a mí cuando la he escuchado, ¿cierto?, en predicaciones, cuando uno va al culto, ¿verdad?, y escucha la predicación del afán, y siempre me llega
0: le da como esos tirones de oreja.
1: Claro.
0: Sí.
1: Y ha sido, es como la tónica de mi vida. Yo si quieres le cuento mi vida, sin ningún problema, acá tenemos 2 o 3 horas para contarla. No, así no está todo eso. Claro.
2: Acuérdense, el otro día que había una auditora de Arauco que le estaba diciendo que cuándo iba a contar su testimonio.
1: Ah, sí, claro que sí, hay un testimonio pendiente allá, ¿sí?, que una auditora de Arauco, ¿cierto?, me decía que tenía que contar mi testimonio. Claro que lo vamos a contar un día, pero no va a ser hoy día. Claro, no va a ser hoy día.
2: ¿Y por qué no? ¿Y si Dios viene mañana por nosotros? No alcanza.
1: Sí, en realidad uno tiene que... Sí, está bien, ¿eh? Sí, está bien lo que usted dice. Sí, pues. Porque uno tiene que hablar de las cosas que el Señor ha hecho con nuestras vidas. Es algo muy bonito, importante. Y también tiene que ver mucho con la familia, porque todo lo que Dios, ¿cierto?, provoca en nuestras vidas, involucra a la familia.
0: Así es.
1: ¿Ya? Es decir, si yo como cabeza del hogar, ¿verdad?, hay algo, ¿cierto?, que Dios provoca en mi vida y también involucra a mi esposa, a mi familia. Y también si le pasa algo a ella, y si Dios, ¿cierto?, hace algo en mi esposa, también va a influir en mi vida. Porque somos un matrimonio, ¿verdad? Somos una pareja, matrimonio ya que lleva muchos años. Entonces, Dios ha sido bueno con mi vida, con nuestra vida, como en la parte personal, ¿verdad? Y también en la parte familiar. Eso yo lo puedo aseverar, ¿verdad? Con conocimiento de causa, que Dios ha sido magnífico, ¿cierto? Ha sido maravilloso. Dios ha sido maravilloso en la vida nuestra como matrimonio. Como así también lo que ha hecho con usted, mi hermana Sandra, que usted nos ha contado muchas veces, ¿verdad? O no muchas veces, sino que alguna vez nos contó parte de lo que ha sido su matrimonio también con el hermano Toño, ¿cierto? Que hoy día le tocó estar ahí en su faena. Que incluso lo está saludando ahí en el WhatsApp.
0: Le toca,
1: claro. ¿Sí? Bueno, Toño, si lo leo yo, dice, buenas tardes, un saludo a Radio Impacto, muchas bendiciones para ustedes y muchas bendiciones, saludos a mi hermano Hugo, dice, a mí, ¿verdad?, a mi hermana Damaris y en especial a mi esposa, que la amo con todo mi corazón.
0: Le brotan mis corazones, así.
1: Claro, dice que la amo con mucho, claro, se la ama mucho, por supuesto, se nota que esa esposa la ama
0: mucho.
1: Sí,
0: él ha sido bueno. Yo creo que el Señor ha sido bueno con nuestro matrimonio. Nosotros somos un matrimonio que por la misericordia de Dios, Dios nos ha unido con un propósito. Y en este tiempo, mi hermano Hugo, igual estamos viendo el propósito cumplido. Yo me alegro cuando lo veo aquí en la radio. Y que él se motive, porque él me pregunta en el día, Nanita, ¿yo tendré que ir hoy día a la radio? Y yo así como mi corazón como que se acelera, porque yo digo, wow, como el Señor. El tiempo de Dios es perfecto. Y a veces uno quiere apurar los tiempos. Y le dice, no, pues tienes que buscar a Dios,

0: Uno como que le quiere tratar de transmitir lo que cómo uno busca al Señor y no, a veces nos olvidamos que el tiempo de Dios, Dios tiene tiempo para cada persona.
1: Así es.
0: Y el trato para cada persona. Yo estoy viendo ese tiempo cumplido en él.
2: Y también aprender de eso, de que yo creo que el trato de Dios con cada uno de nosotros no es igual.
0: Así es.
2: ¿Ya? Yo creo que Dios, cierto, trata con usted de alguna forma, trata con su esposo de otra manera, conmigo de otra forma, con mi esposa igual. Cada uno tiene un trato distinto.
0: Yo creo que aquí
2: no hay una fórmula mágica, ¿cierto?
0: Así
2: una fórmula
0: es.
2: De decir, no, es que hay que hacer esto, o este es tu tiempo, ¿ya? O haz lo que yo estoy haciendo. Que yo pueda decir, no, usted, cierto, puede decir a su esposo, mira, es que yo estoy en esto, tú tienes que hacer lo mismo. No es así. Cada uno tiene su tiempo, que es el tiempo de Dios,
0: así
2: obviamente,
0: es.
2: No es el tiempo de uno. Uno quisiera hacer las cosas, ¿verdad?, como uno quiere, al tiempo que uno lo anhela, ¿cierto? Pero no, las cosas son como Dios así lo determina. ¿Ya?
0: Y a veces nosotros caemos en eso.
2: Sí, por supuesto.
0: Muchas veces nosotros caemos en eso, y eso también a veces trae, ¿cómo se llama?, contienda. En los matrimonios, trae problemas, por querer nosotros que haga el otro lo que nosotros hacemos.
1: Así es.
0: Entonces eso igual causa como una pequeña herida, y cuando uno quiere imponer lo que uno trae.
1: Claro.
0: Cómo uno buscó a Dios, cómo Dios se le reveló en la vida, y uno quiere como tratar de imponérselo a la otra persona, en este caso a nuestras parejas. Y eso igual nos juega en contra, porque es lo que dice mi hermano Hugo. Todo tiene su tiempo, y el trato de en este caso de Toño es diferente a como Dios trató con mi vida. Entonces eso igual es importante, sí. En los matrimonios es muy importante.
1: Así es. Hay otro saludito de Joana Quilodrán. Dice, buenas noches, escuchando la radio por primera vez. La tía Damaris me compartió el enlace. Gracias por compartir la alabanza. Dios les bendiga grandemente. Dios conoce mi corazón y nada es por casualidad, que eso es.
0: Amén. Le damos la bienvenida.
1: Así es.
0: Sí, le damos la bienvenida y que el Señor la bendiga grandemente a mi hermana Joana, que el Señor y esperando de que el programa pueda ser de bendición el día de hoy para ella.
1: Así es. Y también Carter, un gran abrazo para cada uno de mis hermanos, Huguito y a su amada esposa, y otro para mi niña, Sandrita, dice, que Dios le dé cada uno sabiduría. Amén.
0: Amén, amén.
2: Amén, eso es lo que necesitamos.
1: Eso es lo que necesitamos, sí.
2: Nada, sí. Igual es importante, ¿cierto?, los saludos, es importante, no tanto porque sean los saludos, sino que porque sabemos que hay alguien que está ahí, ¿cierto?, del otro lado de la vereda, en este caso estamos nosotros acá en el micrófono, ¿cierto?, y hay personas que están escuchando, y es maravilloso poder compartir el mensaje, ¿eh?
0: Así es.
2: Poder compartir quizás lo que a nosotros nos ha tocado vivir, como les decía recién, no todas las personas le ha tocado vivir una vida, ¿cierto?, igual que la otra. Yo creo que todos, sí, de alguna forma vivimos situaciones distintas, diferentes, e incluso dentro del matrimonio.
0: Así es.
2: Nos toca vivir a veces cosas o tener una mirada diferente, ¿cierto?, respecto a algo. ¿Ya?
1: Así es, verdad. Me recordaba, se me venía a la mente, en la mañana estaba conversando con un joven en mi trabajo, y el joven decía que él antes era ateo, que él era ateo, decía, que él no creía en Dios. Yo era ateo. Decía, y me tocó vivir situaciones, decía, de pérdidas, y decía, y ahí conocí a Dios, decía.
0: El Señor.
1: Ahí lo conocí. Sí, decía.
0: A veces el Señor te lleva a vivir experiencia para poder acercarte, claro, y tener una intimidad directamente contigo. A veces uno en el momento no lo entiende. Cuando uno vive un proceso, uno no lo logra entender en el momento, pero el Señor se encarga con el tiempo a mostrarte qué es lo que realmente Él quiere.
1: Claro.
0: con ese propósito o con la situación que tú puedas estar viviendo en este tiempo.
1: Así es, y todavía es raro escuchar hoy en día que todavía hay personas que no creen en Dios, pero que no lo han conocido, no han escuchado de milagros, porque son como, al escucharlos, es como un pequeñito, como un niñito, cuando recién le enseñan a hablar y eso, porque como es todo nuevo para ellos. Y me hablaba, por ejemplo, de que a su... Ellos estaban esperando guaguita con su esposa y me decía que a su suegra, ellos no le habían dicho nada a su suegra. Y la suegra tuvo un sueño, dice, y que le dijo que... El Señor le dijo que les venía una bendición. Y ellos quedaron así para adentro porque... Pero si no le hemos dicho nada, decía. ¿Cómo es? ¿Cómo decía. Él se sorprendía. Y se sorprendía porque era un secreto, dijo. Y el Señor igual le dijo. Y esas cosas uno, no sé, pues las escucha y... por ejemplo, él decía que él tuvo que ver primero para creer. Él tuvo que ver y conocer las cosas que el Señor hacía para creer que había un Dios.
0: Es increíble eso, porque yo no sé si les comenté a principios de cuando comencé a hacer los programas acá en la radio, yo quedé impactada con los chicos que yo traslado, no con todos, pero con la mayoría. Los niños me comentaban de que en la noche a ellos les costaba dormir. Que sufrían de mucho miedo. Yo converso con todos los pequeñitos, así como de tercero, cuarto, segundo, básico. Y yo les decía, pero ¿y ustedes no oran antes de dormir? ¿Y qué es lo que es eso? Y yo quedaba sorprendida de que los pequeños de esta época no tienen ese conocimiento. Los papás no le entregan el conocimiento de la oración, de que hay un Dios. En este tiempo los papás no estamos cumpliendo ese rol con los pequeños. Y yo le decía a los niños, no, le decía yo, mira, cuando te en la noche, si viene ese miedo, dile, ora el Padre Nuestro. Por último, mira, tú tienes teléfono, busca el Padre Nuestro ahí en el teléfono y repite lo que dice ahí, porque eso igual va a ser de que tú duermas sin temor. Se va a ir el temor de tu vida. Y me decían, ¿ah, en serio? Y después yo el otro día le preguntaba, ¿y leíste? Sí, ¿cómo dormiste? Oh, dormí toda la noche. Dormí claro. Toda la noche. Entonces, eso a mí me sorprendía mucho. Que para ser tan pequeñito, no tengan ese conocimiento de Dios. Claro. Donde casi siempre nosotros que conocimos a Dios, a nuestros hijos, uno le leía historia de la Biblia. Yo por ser le decía a Justin o al Raúl, hijo... ¿por qué no me lees este salmo o esta parte de la Biblia que no logro ver bien? ¿Por qué no me lo lees tú? Y entonces era la manera de que él pudiera estudiar también y tener un conocimiento de la palabra.
1: Claro.
2: Claro, mi hermana Sandra, yo le puedo decir, parte de mi vida, ¿cierto? O sea, no voy a contar mi vida, ya no voy a seguir con esa, voy a pensar que va a estar 2 horas, 3 horas, ya. No, así lo me acordaba un poquito de lo que usted estaba diciendo, que los niños, ¿verdad? Y yo fui así, yo desde niño nunca me enseñaron mucho la parte de conocer a Dios, ¿eh? O sea, sí, de repente me decían, no, es que Dios aquí, Dios acá... Dios te está mirando en todas partes. Lo típico que le dicen, sí, Dios te va a castigar si hace esto, en fin. Pero eso de ya, de enseñarle a uno, ¿cierto? Que al ir a acostarse hay que orar, ya conversar con Dios antes de acostarse, dormir tranquilito. Esa parte yo tampoco no la conocí, no la tuve. Ya no tuve esa parte de que alguien me enseñara eso. Sino que, bueno, como yo le he dicho muchas veces que yo no vengo de una familia cristiana, ¿ya? No, de una cuna, así como muchos dicen, no, es que yo de muy pequeñito siempre mi mamá me llevaba a la iglesia. Hay jóvenes, ¿cierto?, que dicen, no, es que yo crecí debajo de las bancas de la iglesia.
0: Debajo de las bancas, sí. ¿Ya?
2: Bueno, a mí no me pasó eso, ¿eh? Yo no pasé por esa etapa. Yo conocí al Señor ya grandecito, ¿ya?
0: Grandecito.
2: Grande, claro. Entonces sí me ha costado bastante. Yo no lo puedo negar y tengo que ser honesto en eso. Me ha costado mucho. Me ha costado mucho. Pero Dios se ha encargado en cada etapa de mi
0: Qué
2: vida, ¿cierto?
0: Maravilloso.
2: De irme recordando de quién es él. ¿Ah? Y como le digo, a veces cuesta bastante, si no, tampoco es tan fácil, pero Dios se encarga de eso. Okay. Y eso es lo maravilloso, tal como decía mi esposa recién, que conversó con un joven, ¿cierto? Que su suegra le decía, no, mira, ahí me soñé que había una bendición para ustedes. Y también Dios ha sido así un poco con nosotros, ¿eh? Como familia acá. Siempre se ha encargado de ir colocando cosas por delante, siempre se ha encargado de irnos mostrando un poquito el camino, Y si bien es cierto, de alguna forma nosotros hemos recogido eso, le hemos creído al Señor.
0: Así
2: en realidad es eso. Antes de creer en Dios, yo creo que hay que creerle a Dios.
0: Creerle.
2: Aquí eso es más importante, que muchas personas dicen, no, si yo creo en Dios. Claro, si todos creen en Dios.
0: Exactamente.
2: De alguna forma, yo creo que todos creen en Dios. Pero la diferencia está en creerle a Dios.
0: En creerle, claro. Confiar en Él.
2: Confiar en Él.
1: Una alabanza, más, ¿cómo es que? Más de, no, ya me...
2: Se le olvidó. Pero cántela, no. Cántela.
1: No. No me acuerdo, ya, se me fue.
0: Ya, pero ahí de repente te va a venir el... y te vas a acordar.
1: De oída te había ido, más ahora mis ojos te ven, algo así.
2: Sí, sí, claro.
1: Algo así, sí.
0: Sí, hay una palabra también, sí, en la Biblia,
1: muchas,
0: igual.
1: Muchas personas creen en Él, pero no han tenido ese encuentro.
0: A mí me pasó así, Pudamari. Yo caminé, antes de que mi esposo tuviera el accidente, yo caminaba en Cristo, pero yo repetía lo que yo escuchaba. Yo veía que la hermana iban a orar por otra persona y le decía, usted tiene que buscar al Señor, aunque sea punta y codo, independiente de su enfermedad, usted tiene que ir y pararse en la brecha. Yo repetía frases repetidas que yo escuchaba dentro de la hermandad de la iglesia. Hasta cuando me tocó estar en el otro lado de la moneda. Cuando tuve que vivir el proceso de mi esposo de su accidente, yo tuve que vivir todo lo que yo había hablado ignorantemente, se podría decir, porque yo conocía a Dios de oída. Yo buscaba al Señor porque a mí me habían enseñado de que había un Dios que restauraba, un Dios que te sanaba, pero yo lo veía como un Dios así, no como un padre, sino como un Dios. Y cuando pasé lo que yo viví con el accidente de mi Toño, yo conocí a ese padre que te protege, a ese padre que te sustenta, a ese padre que te abraza en mediante del dolor, ese padre que lleva gente a tu hogar a decirte lo que tú quieres escuchar. Ese padre lo conocí yo cuando viví el accidente de mi Toño, porque el Señor, yo conocí a ese padre que te sustentó de la nada, no había por dónde, y Él mandaba, hay una palabra también en la Biblia que cuando le manda un cuervo que lo venga a alimentar. Entonces son cosas que de la palabra tú vas uniendo, y yo decía, y yo quedé sorprendida. Yo estaba sorprendida porque cada vez que venía una hermana a entregarme una palabra y después me decía, cuenta los minutos porque yo salgo de tu casa y se cumple. Y salía ella y a los 5 o 10 minutos me llamaban y se cumplía la palabra que el Señor había venido a entregar a mi hogar. Y yo decía, wow, esto es maravilloso. Y yo que era carente de paternidad, porque yo no fui criada con padre, entonces para mí que viniera este Dios tan maravilloso a tomar esa paternidad que yo necesitaba, para mí fue, extraordinario. Y ahí yo entendí esta palabra que de oída yo lo conocía. Claro. Mas ahora que te conozco, es imposible apartarte de Él. Cuando tú conoces a este padre de la forma que lo conoció Damari, imagínate de la forma que se le ha revelado al hermano Hugo, aún así no trayendo de cuna la enseñanza, claro. Pero ya estaba en el propósito del Señor. Ya era un hijo con propósito.
1: El Señor y el propósito mío.
0: Exactamente, ya Dios ya lo había elegido, ya lo había mirado. Entonces, a veces hay gente, y ahora recién yo estoy entendiendo, de que a veces no es necesario estos chicos. Yo quedaba admirada con estos niños que yo traslado, que a lo mejor no tienen ese conocimiento de que haya un padre o una madre que le ore en la noche para que duerma bien, o que los bendiga cuando salgan de su hogar. Sí. Pero muchos de ellos ya están en el propósito de Dios.
1: Claro.
0: Y el Señor de una u otra manera llega hasta sus corazoncitos para entregarle la palabra del Señor, y que más adelante esa semillita pueda hacer dar frutos.
1: Así es verdad. Vienen llegando saluditos. Léanlo ustedes, hermano.
2: Ya, sí. Voy a buscar mis lentes y nada, se alcanza a leer un poquito. ¿Quién nos saluda? Francisco Carvajal. Francisco Carvajal, claro, mi amigo Francisco.
0: Ni se le alegra la cara.
2: Sí, me alegro cuando mi amigo ahí está escuchando. Y lo que más me alegra es que está ahí acostadito con su esposa.
1: Sí, así dice, pero léanme.
2: Sí, pues dice, hola mis queridos hermanos, me alegro mucho de escucharlos. Saludos a mi hermano Víctor, dice, a su esposa y también a la hermana Sandra. Mm. ¿Ah? Saludos para los tres, entonces que estamos acá en la radio.
1: Hermanita Sandra.
2: ¿A hermanita Sandra?
1: Sí, con cariño.
2: Yo tengo un problema cuando leo, ¿ah?
0: Ya.
2: Sí, si usted se fija, yo muchas veces leo un mensaje o estoy leyendo algo y a veces voy cambiando palabras.
1: Sí.
2: En serio, como que paso más rápido de lo que está. Claro, dice aquí escuchando, acostadito con mi esposa, y saludos al esposo también de la hermana Sandra, ¿eh? Hermanita Sandra. Que Dios les dé sabiduría y fortaleza para la palabra de Dios, dice. Y me cuenta, dice, ayer vi a mi... claro, que dice, ayer vi a mi amigo Víctor y los saludamos, ¿ya? Pronto estaremos en la radio.
1: Sí, muy bien.
2: No, me da risa que dice, perdón, fue hoy día, claro que fue hoy día, si no fue ayer. No fue ayer que nos vimos, sí. Nos encontramos, cierto, de pasadita, o sea, iba pasando en su auto, ya, mi hermano Francisco con su esposa, iba pasando en el auto y me tocaron la bocina, nos saludamos, ¿eh? Pero fue hoy día, mi hermano Francisco, no fue ayer. Por eso él corrige abajo que fue hoy día.
1: Mire, 8:30 y ya está acostadito con su esposa, sí, regaloneando.
0: Qué genial. Y escuchando la,
1: y escuchando
0: radio,
1: la radio,
0: qué mejor.
1: Claro.
0: ¿Qué
2: se,
0: mejor
2: se nota que su esposa lo quiere, ¿eh?
0: Sí.
2: Claro, no como uno ya, no. 12 de la noche y todavía no se acuesta porque si no lo van a retar.
0: No. Los bendecimos, le mandamos un fuerte abrazo a él, a su esposa, a su hijo. Sí, a sus hijos, sí. Le mandamos un fuerte abrazo, igual que el Señor les bendiga. Y gracias también por hacernos la compañía esta de poder permitirnos llegar a la intimidad de su hogar.
1: Sí, pues.
2: Literalmente.
0: Sí, literalmente, hacia la intimidad de su hogar. Sí. Así que los bendecimos. Y él, sin darse cuenta, está de declarando ya con su voz de que él va a estar aquí trabajándole al Señor.
2: Pronto estaremos en Radio Impacto Chile.
0: Sí, qué maravilloso.
2: Cuando quieran nomás, chiquillos, acá las puertas están abiertas, ¿cierto? Para venir a conversar con nosotros, para compartir un ratito acá en la radio, ¿cierto? Las puertas están abiertas. Acá no le cerramos las puertas a nadie, ¿verdad? Todo lo contrario, nos alegra mucho el corazón cuando nos visitan, cuando vienen para acá, ¿verdad? Conversamos de algún mensaje, alguna palabra, a veces conversamos testimonios de vida, conversamos, nos ponemos al día de todo lo que nos ha pasado. A veces, ¿sabe qué, hermana Sandra? Me ha tocado conversar con personas que hace mucho tiempo que no tenemos contacto, ¿eh? Familias, amigos, vecinos. Que una vez la vida pasa tan agitada, la vida pasa tan rápido que a veces uno pierde contacto con algunas personas y pasa nomás, ya pasa el tiempo y uno se olvida y de repente se encuentra con las personas y dice, claro que ha pasado el tiempo y nos han pasado muchas cosas, le han pasado cosas a ellos, cosas a nosotros, y uno se comienza a poner al día, ¿ya? Y eso es algo también tremendo, que deberíamos tener una relación un poquito más constante con las personas que han sido nuestro entorno, ¿cierto? De amistad por mucho tiempo, familia también. Debería ser así, pero pues las cosas de la vida,
0: las
2: que creo.
0: La vida, sí. Y no sé si les pasa a ustedes que se encuentran con amistades de tiempo, y es como que si el tiempo no ha pasado. Está ese cariño, está ese abrazo, y lo único que falta es ponerse al día.
2: Ponerse al día.
0: Es colocar. Nosotros con Ingrid Olivera nos pasa, y con Berito de Quillón. Siempre nos vemos, no nos hablamos a veces por un largo tiempo, pero después cuando nos hablamos es como que si nunca ha pasado el tiempo. Lo único que tenemos que colocarnos al día con todo lo que hemos vivido. Qué maravilloso esto, yo lo encuentro genial, el poder, sobre todo esto de la radio, porque uno puede contar su vivencia, y yo creo que hay muchos de los auditores que están atrás y han dicho, sí, a mí igual me pasó esto, igual viví esto. Claro. Tienen que estar ellos ahí, no sé, pues, tomando un tecito, ordenando sus cosas para el día de mañana, y escuchando y riéndose con las cosas que conversamos nosotros. A mí me sucede en la mañana cuando está el hermano Hugo en el matinal. Yo estoy ahí, pongo mi radio y estoy haciendo mis cosas, así apurado, que no alcanzo a mandar mensajes para poder que me alcance el tiempo. Y a veces le sale algo como chistoso y yo me digo, oye, el hermano Hugo, le digo yo. Entonces yo creo que en estos momentos a ellos tiene que sucederle lo mismo.
2: Claro, yo creo que hay que ser genuino. Ya nosotros conversamos cosas que son realidades de vida que nos suceden día a día. Uh-huh. Quizás uno tampoco, así tampoco anda espiritualizado todo el día, así, a veces pasa, nos reímos de situaciones y nos pasan chascarros, nos pasan cosas acá en la radio, ¿verdad? En donde nos reímos un poquito y en fin. Pero sí, yo lo puedo decir que yo me considero que soy un escogido de Dios.
0: Así es.
2: Y eso es lo que a mí me importa y es el fundamento de todo, ¿ya? Mm. Yo sé que Dios me escogió a mí, que yo no lo escogí a Él. Somos escogidos por Dios. Incluso hay en Juan 15:16 dice, no me escogisteis vosotros a mí, sino que yo os elegí a vosotros. Y eso cambia la perspectiva completamente, ¿ah?
1: Así es.
2: ¿Se ha dado cuenta?
0: Sí, de todas maneras.
2: Cambia, pero del cielo a la tierra, por decirlo de alguna forma coloquial, ¿ya? Pero sí, es algo que a mí me sorprendió cuando yo logré comprender esto, ¿ah? Porque uno dice, no, es que sí, yo voy a buscar a Dios en algún tiempo, sí, más adelante lo voy a buscar, estoy buscando a Dios, y resulta que
0: qué equivocado estamos, claro.
2: Dios nos elige, o sea, una vez yo me acuerdo cuando llegué a la iglesia hace poco, un tiempo atrás, ¿cuánto tiempo? ¿En 2020 podría ser?
1: ¿A la iglesia?
2: Sí. ¿2020? ¿2021 por ahí? ¿22?
1: No, no recuerdo.
2: Ya, sí. Pero fue al término de pandemia.
1: Uh-huh. Ah, sí.
2: ¿Cierto? 2022 pudo, claro, haber sido. Y llegamos a la iglesia con Damari, estuvimos un tiempo yendo, ¿cierto? Y después me dieron un espacio para compartir una palabra en el culto, ¿ya? Una especie de predicación podría ser. Y yo lo único que podía decir, que yo me consideraba escogido por Dios, ¿eh? Y que Dios de alguna manera se encarga de uno en el tiempo que uno no está en comunión con Dios. Y sin embargo, Dios siempre se encarga de nosotros, de cuidarnos, de estar ahí, ¿cierto? De revelarnos cosas, de indicarnos el camino. Y yo leí un mensaje donde había uno que dice que Dios nos conoce desde el vientre de nuestra madre, ¿ya? Y eso yo creo fielmente en eso.
0: Sí.
2: Yo creo que es así, sí, claro que sí, Dios nos conoce, ¿cierto? Desde ahí, desde el vientre de nuestra madre, nos ha guiado, nos ha preparado y nos ha escogido. Así nosotros es. Muchas veces nos desenfocamos, ¿cierto? Perdemos el camino, nos vamos por otro lado, pero siempre Dios nos busca con amor, con cariño y llega el momento en que tenemos que reencontrarnos con Él. Y eso es lo bonito, cuando ocurre ese reencuentro, y yo creo que nuestra vida cambia completamente, ¿ya? Y bueno, es eso un poquito, ¿eh? Yo creo que cada uno tiene un tiempo, como lo comentamos al principio con mi hermana Sandra, hay un tiempo donde le pertenece a cada uno de nosotros.
1: Así es.
2: Y ese tiempo es de Dios, solamente de Él.
1: Así es.
0: Y qué maravilloso sentirte escogido. Ese es un privilegio para nosotros, de sentirnos. Yo siempre he dicho que uno lo que siempre tiene que tener claro es tu identidad, de sentirte hijo. Porque cuando tú te sientes hijo de este Padre tan maravilloso, tú tienes esa garantía de acercarte y pedirle. Y pedirle y clamarle y decirle que Él haga su voluntad según la petición que tú tengas. Porque si nosotros, que siendo humanos, escuchamos a nuestros hijos las peticiones cuando a veces nos piden, sí, a veces nos dicen los hijos, oh, yo quiero esto que ven en la tele, y uno sin tener dinero, uno le dice, sí, yo te lo voy a comprar. Y te fijas que el hijo se calma.
1: Sí.
0: ¿Y qué más nosotros cuando yo creo? Yo tengo una cosa, yo tengo una persona de que ella todo lo que pide se le cumple, todo cuando va a rodillas delante del Señor, todo se lo cumple. Entonces yo siempre le digo a esa persona, le digo, yo me imagino al Señor diciendo, oh, ya viene ya mi hija, si yo no le cumplo lo que me pide, me va a hacer un show, va a estar todo el rato cateteando, ya se lo voy a cumplir, así como esa hija mal enseña, así que le dice, ya pues papá, que al final yo creo que lo saca por cansancio, pero la escucha de una manera el Señor. Y yo quedo sorprendida y yo le digo, tú tienes que ser como una hija mimada. Claro. Yo la veo a ella, a esa persona, como una hija mimada. Que a pesar de que a veces las cosas que se le conceden no le ayudan a bien, puede correr el riesgo de que, porque a veces uno pide mal.
1: Claro, claro.
0: Pero yo siempre la he mirado de esa manera. Y yo digo, wow, yo siento, yo escuchaba a personas que van a la iglesia que dicen, el Señor no tiene hijos regalones, no tiene hijos predilectos. Pero yo me siento una hija predilecta, yo me siento una hija regalona de papá. Yo le digo, no sé si tú no te sientes regalona de Dios, o no sé si usted no se siente privilegiada, pero yo me siento una hija regalona del Señor. Hasta el día de hoy, por todo lo que Él ha hecho conmigo, de la forma que sustenta, de la forma que me habla, yo me siento una hija regalona de papá. No sé ustedes.
1: Sí, yo creo que todos sentimos lo mismo, con diferencias en como personas.
0: Sí.
1: Hay personas que, como dices, son más, a lo mejor, ansiosas al pedir y no, a lo mejor no, como dices, no piensan o no le piden a Dios de acuerdo a su voluntad, porque... Y hay otras personas que sí, porque son más pacientes para pedir, para pedirle algo a Él, porque... cuando nosotros tenemos el miedo a equivocarnos y descansamos en el Señor y pedimos, pero conforme a su voluntad, Él igual cumple.
0: Así
1: igual
0: es.
1: Igual cumple. Si sí. él es así, somos todos diferentes, así pero es. El amor es el mismo.
0: Es
1: el mismo. El Padre es el mismo. Sergio Antonio mandó otro mensaje.
0: Dice, Sergio Antonio dice... Yo me ausentaré el lunes por hoy, más por trabajo, pero los escucho acá en Iquique. Dios les bendiga mucho.
1: Sí, no, lunes más, dice. Lunes más. O sea, el otro lunes.
0: Sí, el otro lunes igual se va. Sí. Sí, porque son 14 días.
1: Claro,
0: los son que él está.
2: Dos programas que no va a estar con nosotros.
0: Que no va a estar. Sí. Pero después va a llegar ahí con las pilas cargadas,
1: todo el ánimo,
0: con todo el ánimo a trabajarle al Señor. Pero usted no le está trabajando, pero está su esposa trabajándole acá, así papá. Es. Así que como somos uno, así que aquí yo hago el trabajo por los dos.
1: Así es. Y él igual allá.
0: Él igual allá. En lo laboral también. Así que qué maravilloso es cuando un matrimonio, pasando al tema del matrimonio, cuando el matrimonio busca a Dios.
1: Así es.
0: Marca como la diferencia. No sé qué opina usted, mi hermano Hugo. Lo noto muy concentrado escuchando. Claro. Yo digo, a lo mejor algo va a sacar de lo que nosotros conversamos.
2: No, tengo hambre.
1: No, por favor. Por favor.
0: Está concentrado en el hambre.
1: Ya, no vamos a ir a una alabanza entonces para después ya volver con el tema de...
0: Con un mensajito
2: de ustedes
0: Dios.
2: Están tomando tecito acá y no me dieron té a mí, ¿eh?
1: No.
0: Sí, pues nosotros sí, estamos, sí.
1: Así que de vuelta vamos a volver con lo principal, lo importante, que es la palabra del Señor.
0: Que es el mensaje de Dios. Así que no se aparte del programa, vamos y volvemos.

0: Bien, estamos de regreso. Hay un saludito de Jersey o Jersey.
1: Es Jessica.
0: Jessica.
1: Jessica.
0: Ah, ah sí. Ah, está con nombre de Jersey.
1: Sí.
0: ¿Ya?
1: ¿Lo va a leer usted o lo
0: no,
1: leo yo?
0: Usted,
1: yo,
0: léalo.
1: Ya. Ella es mi amiga, sí, mi amiga del alma.
0: Por eso, léalo usted,
2: por eso quiero leerlo yo.
0: Claro, yo sé que es amiga del alma, por eso léalo usted. No.
1: Dice, saludito a mis hermanas. Muchas gracias por sus oraciones, por mi sobrina Amparito y Tomasito. Bueno, explicarle a los auditores también de que Amparito es una pequeña de 4 años que está en la UCI porque tiene un problema para respirar, tiene dañados sus pulmones. La pequeñita, así que están haciendo oraciones, la radio igual se ha hecho partícipe de estas oraciones, los familiares, hermandad de iglesia, se ha hecho un poquito masivo para poder que el Señor provoque un milagro en esta pequeña. Así que estamos confiados como familia, yo me hago parte de su familia, de Angélica y de Jessica, confiando en el Señor, que el Señor pueda hacer su voluntad y si está en la voluntad del Señor, provocar ese maravilloso milagro para poder que el nombre del Señor pueda ser engrandecido mediante el milagro que pueda provocarse. También su hermanito de 3 años, Tomasito, también pedirle a los auditores que se hagan parte de esta oración hoy día, de esta cadena de oración que va a ser a las 11:30 de la noche. Vamos a unirnos en oración para pedir por la salud de esta pequeña, mandarle fuerza, un gran abrazo y fuerza a la familia. No pierdan la fe, dice que la fe es la que agrada al Señor, que toca el corazón del Señor. ¿Y ahora vamos a la palabra? ¿O seguimos leyendo el mensajito que...?
0: No, hay un mensaje de un saludito de Andrés. Buenas noches, dice, saludos desde Mulchen, en sintonía junto a mi esposa. Bendiciones para todos.
1: Le mandamos
0: Andrés, junto a Andrea. Andrés y Andrea. Matrimonios son los AA.
2: Ah, Andrés y Andrea.
1: Sí. Sí, le mandamos un fuerte abrazo. Yo creo que tiene que ser nenita, ¿cierto?
0: Sí.
1: Y su esposo.
0: Exactamente.
1: Sí, sí que le mandamos un fuerte abrazo. Y ahora vamos a ir a lo más importante, que es el mensaje. El mensajito, la palabra del Señor, una pincelada aquí de la palabra del Señor. Creo fielmente de que...
0: Yo creo que es más que una pincelada.
1: Más que una pincelada.
0: El brochazo.
1: El brochazo.
0: El sello de oro.
1: El sello. Sí, claro. El sello del Señor. Yo creo que muchos esperamos este momento importante, donde cada cual ahí pueda recibir la porción, su porción.
0: Amén.
1: Y la palabra se va a encontrar en Salmos 28, del 1 al 4. Y lleva por título La bienaventuranza del que teme a Jehová.
0: 128. Sí, 28 dijo usted.
1: Ah, ya, perdón.
0: Me estoy, no haya confusión.
1: Ya me estoy comiendo las palabras hasta ahora. Sí. No. Salmo 128.
0: Se comió el pan que tenía ahí.
1: Me tomé el té, no, y todavía sigo con hambre.
0: Las palabras.
1: La palabra se va a encontrar en el Salmo 128, del versículo 1 al 4. Y lleva por título La bienaventuranza del que teme a Jehová. Y lo vamos a leer en el nombre del Padre, del Hijo y del Espíritu Santo. Y ustedes ahí en su casita dice, amén. Dice, bienaventurado todo aquel que teme a Jehová, que anda en sus caminos. Cuando comieres el trabajo de tus manos, bienaventurado serás y te irá bien. Tu mujer será como la vid que lleva fruto a los lados de tu casa. Tus hijos como plantas de olivo alrededor de tu mesa. He aquí, así será bendecido el hombre que teme a Jehová. ¿Sigo?
0: Sí.
1: ¿Sigo? Ya vamos a seguir. En el 5 dice, bendígate Jehová del Sion y veas el bien de Jerusalén todos los días de tu vida. Y veas a los hijos de tus hijos, paz sea sobre Israel.
0: Yeah. Está bonito, ¿eh?
1: Amén.
0: Amén.
1: Sí, amén. Es un sí, es un salmo muy cortito.
0: Yo digo, está bonito.
1: Es muy cortito, pero que trae muchas bendiciones para tu hogar. Habla de las bendiciones de tu hogar, las bendiciones de tus manos. Y aquí le cedo el pase a mi hermano Hugo ahí, porque yo lo noto.
0: No, que estaba escuchando atentamente lo que sí, es un salmo, cierto, precioso, que nos habla un poquito, cierto, de la unidad de la familia, de quizás de las labores un poquito, cierto, que se desempeñan dentro de la familia. Habla también de la mujer, cierto, cómo ella se encarga de llevar el fruto, del varón, cierto, que también se ha encargado de el sustento del hogar, cierto, muchas veces. Y es como la base de la sociedad, habla un poquito de la familia, ¿verdad? Y
1: del temor a Jehová igual.
0: Claro, por eso digo, sí, que es como que este salmo, cierto, nos muestra un poquito el diseño de Dios, mm, ¿ya? Para una familia que sea bendecida, una familia que lleva frutos, ¿eh? Ese es como el diseño perfecto de Dios.
1: Mm, así es.
0: ¿Entiendes? Y yo creo que es maravilloso, ¿cierto? Permanecer unidos, trabajando, sustentando el hogar, ¿cierto? Y cuando la familia permanece unida, ¿verdad? Yo creo que Dios se agrada de esto, y lo dice su palabra, lo dice su mensaje. Dios se agrada cuando la familia está unida, cuando el varón, ¿cierto?, la esposa, trabajan y van llevando fruto, van sacando fruto, y cuando esa familia está en torno, ¿cierto?, a lo que Dios quiere para nosotros.
1: Así
0: como lo decía usted, al comienzo, ¿verdad? Una familia que está unida, ¿cierto? Que está en los caminos del Señor.
1: Sí, y en el versículo 4 es maravilloso igual lo que dice, porque dice: he aquí que así será bendecido el hombre que teme a Jehová.
0: Claro.
1: Y hombre no solo habla de varón, sino también de la mujer.
0: Claro.
1: Que teme a Jehová, porque cuando... Y no ese temor. Ese temor que a veces nos dicen que Dios, como que tú le tengas ese miedo a Jesús, sino ese temor de hacer las cosas bien, de agradar a tu Padre, de no irte por los malos caminos, sino de que sembrar la palabra de Dios en tu hogar y mantenerlo en tu hogar igual.
2: Hermoso el Salmo. Dice, tu mujer será como vid que lleva fruto a los lados de tu casa. Tus hijos como plantas de olivo alrededor de tu mesa.
1: Qué maravilloso eso.
2: Hermoso.
1: Es maravilloso porque dice de eso, te enseña a que mientras tú mantengas a Cristo en tu hogar y le enseñes también, le des ese conocimiento a tus hijos, ellos también, ahí va la palabra que dice que tus generaciones serán benditas.
2: Así es. Dice, he aquí, y como dice usted, que decía más abajo, he aquí que así será bendecido el hombre que teme a Jehová.
1: Mm.
2: Claro, esto habla de, cierto, del hombre, del el sacerdote de nuestro hogar, cuando él teme a Jehová, cierto, y el temer es andar en su camino. Cuando él, su trabajo, todo lo coloca en manos de él, su vida, su casa, su matrimonio, sus hijos, acá nos dice que todo es...
1: Todo va bien.
2: Todo va bien, es fruto de todo es fruto de sus manos.
1: Así
2: él
1: es.
2: Él es el que prospera, él es el que llena nuestra mesa, él es el que nos guía y... El que da el trabajo. Debemos siempre agradecer el trabajo. Muchas veces nos quejamos por el trabajo, ¿cierto?, que tenemos. A mí me pasó una vez, cuando yo me enfermé, me dio diabetes por estrés. Entonces, porque yo atendía mucha gente en el local. Entonces, los diferentes caracteres, muchos años en eso, que llegó un momento que igual el estrés y todo me pasó la cuenta, sí. Y me dio estrés, diabetes por estrés. Entonces, yo estuve hospitalizada y todo unos días, después llegué a mi casita, tuve que tener igual reposo, hacer ciertas cosas, cuidarme. Después ya pasaron los días y ya llegó el momento de volver al trabajo. Y ahí me pasó algo de que yo no quería nada con el trabajo. Nada, nada. No quería saber nada del trabajo porque de saber que tenía que ya volver a atender, me da una cosa en la guata. Y no, un rechazo que le tomé al trabajo. Y después yo dije, no, Señor, perdóname. Perdóname, dije. Porque este trabajo tú lo pusiste en nuestras manos. tú le confirmaste a mi esposo que esto tú lo entregaste. Y yo ahora estoy siendo malagradecida porque estoy renegando contra el trabajo. Trabajo que nos daba el sustento.
1: A lo mejor faltaba solo ordenarse.
2: Claro, pero en ese momento después me sentí mal porque dije, no puede ser, Señor. Perdóname porque estoy siendo malagradecida. ¿Cuántas veces uno no es malagradecido con lo que el Señor le entrega? Así es. Entonces, ¿sabes? Fue fuerte eso que viví y me sentí, pero muy, muy mal. Y hasta el día de hoy yo le pido perdón al Señor por sentir eso. Porque uno siempre tiene que ser agradecida de lo que el Señor pone en nuestras manos.
1: Sí, imagínese, aquí la palabra dice algo muy lindo, dice, bienaventurado serás y te irá bien.
2: Amén.
1: Y es una promesa del Señor, porque dice que serás bienaventurado y que más encima te irá bien.
2: Así es.
1: Que todo lo que tú hagas, mientras pongas a Dios delante de ti, de todos tus proyectos, de tu día. Yo en la mañana cuando me levanto, yo le digo al Señor, Señor, este día te pertenece. Usted es el dueño de mis tiempos, usted es dueño de protegerme, de cuidarme. Coloque usted la prudencia, la precaución en mi vida. Y cuando tú pones a Dios por delante, te irá bien.
2: Así es, y eso también uno tiene que, como dice el Salmo, con sus hijos y todo, igual nosotros, mi hijo trabaja con nosotros y uno también está día a día enseñándole cómo ser, cómo tiene que ser él con las personas, cómo tiene que ser él, siempre demostrar, porque siempre un hijo de Dios tiene que ser luz.
1: Así es.
2: Y siempre, siempre mostrar lo bueno antes de responder de repente, porque hay personas que llegan como enojadas afuera, que uno no le ha hecho nada y como vienen y te atacan. Ahí uno hay que contar una, dos, tres, hasta mil y más, que le ha pasado muchas veces a mi esposo. Pero porque, y ahí uno dice, no, Señor, no, que no me quite la paz. No, Señor, uno tiene que, uno siempre está hablando con él.
1: Sí.
2: Todo el día. Y siempre van a haber situaciones que, como digo, que vienen a quitar la paz y todo eso. Pero uno aprende que uno tiene que confiar en Él, descansar en Él. Y que Él es nuestro padre, nuestro abogado. Así. Y él es todo para nosotros. Y tenemos que, si Él nos dio el trabajo, ¿cierto? Nos dio la familia que tenemos, tenemos que saber cuidarla.
1: Así es. Y es como, suena como chistoso porque yo a veces igual, a veces toca vivir situaciones que yo digo, no puede salir la vieja Sandra, no, tú no puedes salir, tú no puedes salir. Y como que la persona llega con esa autoridad que como que te choca. Y yo empiezo en mi mente, no, la vieja Sandra no tiene que salir. Y yo empiezo a sonreír y a tratar de dar vuelta a la situación. Trato de dar vuelta a la situación y no dejar que aflore la humanidad que traemos de antes. Cosa que pueda ver, pues, la gente pueda ver a Cristo en tu vida. Entonces uno trata ahí de acomodar la situación y buscar el lado positivo.
2: Claro.
1: Tratar de siempre buscar el lado positivo a cada situación.
2: Es verdad.
1: Y después uno llega a su casa y a veces uno dice, ¡ay, esta persona y todo! Pero que la gente pueda ver a Dios y tú llegar a la casa, bueno, ¿y por qué se provocó esta situación? Claro. Ver el por qué se provocó la situación. Y yo encuentro que este salmo es maravilloso.
2: Así.
1: Este salmo es maravilloso de que el Señor es promesa de Dios.
2: Promesa de Dios.
1: ¿Qué opina usted, mi hermano Hugo? ¿Encuentra que este salmo es una promesa de Dios que dice, bienaventurado serás y te irá bien?
0: Claro, es así. Usted, lo que dice mi hermana Sandra, lo que comentaba mi esposa recién, ¿verdad? De cómo Dios, ¿cierto?, se encarga de alguna manera de guiar nuestra vida, ¿cierto?, ordenar nuestra familia. Pero ¿sabes lo que estaba pensando recién? No sé por qué, pero me hacía ruido algo, ¿eh? Estaba un poquito inquieto, porque sí, si bien es cierto, estamos hablando de familia, ¿verdad? Estamos hablando de la mujer que lleva frutos, como lo decía recién mi esposa, ahí leía una partecita, que los hijos, ¿cierto?, que están alrededor de la mesa, comparten con los padres, todo. Es lindo, ¿cierto? Dios creó esta familia a la perfección, ¿ya? Pero ¿sabes lo que me hacía ruido? Que desde mucho tiempo y actualmente también se ve muchas familias que a veces no tienen la posibilidad de tener una familia bien constituida. Y sabe que eso me estaba provocando algo recién, algo, no sé si decirlo, no sé, usted me mira, me está mirando con una cara, ¿cierto? Que quizás voy a, no sé qué voy a hablar ahora, me están mirando con unos ojos gigantes, una a cada lado, pero me hacía mucho ruido la familia que de alguna forma no ha logrado constituirse. Y me duele un poquito en el corazón porque nosotros hablamos de la familia perfecta, hablamos de la familia ideal. Sí, es que yo conozco al Señor, yo soy el peor de mi casa, ¿cierto? Soy el hombre, mi esposa, ¿cierto? Es la que lleva frutos, mis hijos están acá, perfecto. Maravilloso.
1: Pero, no están.
0: ¿Pero qué pasa con las personas que no pueden, no han podido lograr? O sea, la bendición no está con ellos, entonces.
1: Buena pregunta.
2: Sí. Pero es que es ahí que nosotros podemos hablar así ahora, pero también nosotros pasamos situaciones, sea, llevamos igual un camino con...
1: Igual hay una otra cara
2: dolor,
1: de la...
2: Con dolor, con propósitos, con... ¿Cómo se...? Ay, se me fue.
1: Hay madres que en estos momentos a lo mejor están criando solitas a sus hijos.
0: Eso
1: hay madres que están criando solitas a sus hijos, pero aún así está la bendición de Dios.
2: Por supuesto.
1: Porque yo he visto a mi hermano Hugo en esto, cosa de mi trabajo y todo. Yo veo mamá que con mucho esfuerzo, ellas trabajan y me ha tocado dejar sus pequeñas, yo cerrarle la puerta y que sus pequeñas queden solitas a su casa. Pero déjeme decirle que el trabajo de esa madre, no hablo en general porque hay algunas que no cumplen ese trabajo, pero hay madres que cumplen esa labor de enseñar a su hijo y son niños muy respetuosos. Son niños que tú lo miras y dices, aquí algo va a provocar el Señor. Y que son guardados igual bajo la cobertura de Dios.
2: Así es.
1: Porque a nosotros nos pasó, yo también puedo hablar de la otra parte de la moneda. Sí. Nosotros fuimos criadas solamente con mi madre, donde tuvimos que quedar solas, donde tuvimos que comer en un momento donde no había que comer, comíamos cardo. Ustedes van a decir, cardo. Cardo era una espina que salía en los matorrales y tú pelabas, sacabas la espina y te la comías con sal. Sí. Imagínate al extremo. Pero aún así, Dios te miró.
2: Así es. Por eso somos,
1: Dios te
2: somos
1: miró
2: agradecidas.
1: Y el Señor hizo un cambio en tu vida. Porque yo me acuerdo siempre cuando mi mamá se iba a lanzar de ese vacío con nosotras, cuando ella corrió y nos llevó ahí al altar, entró a una iglesia en Lota del Huevito que le llamaban, y ella llegó, interrumpió y entró como Pedro por su casa y llegó al altar. Y puso a mi hermana que era bebé, la puso ahí en el suelo y con nosotros dos chiquititas ahí al ladito. Y yo era pequeña, yo tengo esa imagen grabada en mi mente. Donde va mi mamá y le dice, Señor, aquí están tus hijas. Y cuando se levanta un instrumento de Dios y va y le habla a mi mami. Y sabe que es impresionante, que eso a mí nunca se me borró de mi mente. Cuando esa hermana de parte del Señor le entrega a mi mamá, aún así, yo no teniendo conocimiento de Dios. Mi mamá era una persona católica, católica, católica. Y aún así entró a una iglesia evangélica y va y esta hermana le dice, tú no vas a partir de esta tierra sin ver lo que yo voy a hacer con tus hijas. ¿Me entiende? Había una promesa dentro de todo eso que dice usted, que ahora en su mente le resuena en su mente a mi hermano Hugo, de esas mamitas que a lo mejor sus hijos lo tienen en la droga. Que a lo mejor no ven nada. A lo mejor esa mamita que llega a la casa solamente con una taza de té y nada más. Donde mi mamá llegaba del trabajo, donde teníamos que quemar azúcar, hermano Hugo. Mi mamá nos quemaba azúcar para poder hacernos té y darnos oncecita. Entonces, yo creo que muchas mamitas en su casa están viviendo la misma situación, donde no le alcanza el sustento porque tienen que trabajar, hacer el rol de mamá y papá. Y déjame decirte, si tú estás escuchando en esta hora y estás viviendo una situación así, que te ha tocado salir adelante sola con tu hijo, si Dios lo hizo con mi madre, ¿cuál sería la diferencia en no hacerla con estas mamitas que están escuchando el día de hoy? Solamente disponerle y entregarle tu familia a Cristo. Solamente entregarle la familia a Cristo.
0: Lo que pasa es que muchas veces la sociedad crea la imagen de la familia perfecta.
1: Sí.
0: Y pasa mucho de no quiero hablar de dentro de la iglesia, o no quiero hablar de las congregaciones ni de la gente de la gente religiosa en general. Solamente quiero hablar en general. Yo creo que todos de alguna forma hemos creado, cierto, la imagen de la familia perfecta, cierto, papá, mamá, hijo, en fin. Pero me hacía mucho en esto, cuando estábamos hablando, sí, cierto, me hacía mucho sentido, me dolía mucho el hecho de que hay muchas familias, cierto, que quizás no tienen la posibilidad de tener esa familia perfecta, esa familia, cierto, perfecta, de la cual se habla, ¿ya? Pero a través de lo que usted estaba diciendo, cierto, del mensaje que podemos leer en la Biblia, yo creo que de alguna manera Dios nos dice que, o sea, él no, tampoco
1: no hace excepción,
0: o sea, hay familias que quizás no son perfectas, pero Dios trabaja precisamente en eso, trabaja en la imperfección.
1: Exactamente.
0: Quizás también como nosotros tampoco somos perfectos, o sea, cada uno tiene una imperfección distinta, por decirlo.
1: Así es.
0: O también hay algunos que no les gusta hablar de pecado distinto, o de pecado, ¿cierto? Pero sí tenemos imperfecciones.
1: Sí, de todas maneras.
0: Tenemos imperfecciones, a veces tenemos nuestras falencias, ¿verdad? Cada uno. Y yo creo que precisamente Dios trabaja en eso. Trabaja con gente que
1: imperfecta,
0: ¿ya? Y ahí está el propósito de Dios, ¿cierto?
1: Así es.
0: Y ahí entra la gracia.
1: Así entra, ¿verdad? La gracia.
0: La gracia de Dios, que es para todos.
1: Para todo
0: aquel que en Él cree.
1: Que en Él cree. Que dispone su corazón a Cristo. Sabe de que impresionante, porque yo me acuerdo que una vez una persona me dijo a mí, oh, qué lindo tu matrimonio. Me encantaría tener un matrimonio como el tuyo, una familia como la tuya. Y yo le comentaba, porque siempre me hacía como ese mismo comentario.
0: Bien.
1: Y yo le comenté a ella, yo le dije, y Dios me hacía sentir mucho decirle esto a esta persona, que para lograr tener el matrimonio que yo tengo, yo tuve que vivir un proceso.
2: Claro.
0: Lo que estaba recién explicando mi hermana.
1: Tú tienes que vivir un proceso hacia atrás.
0: Ella lo explicó hace un ratito,
1: sí,
0: más o menos parecido.
1: Sí, tú tienes que vivir una experiencia. Por eso es claro lo que dice usted, la gracia de Dios. Porque cuando tú eres escogida del Señor, tú vives el proceso, pero ese proceso tiene un final.
2: Claro.
1: Tiene un final, pero ese final se cumple cuando tú dispones tu corazón a Cristo.
2: Claro.
1: Es que no hay otra palabra, no podríamos adornártelo de otra manera.
2: Claro.
1: Aquí, el que tú llegues al camino de, aunque sea que construyas tu familia, tú y tu hijo, tú y tus hijos.
2: Claro.
1: Pero va a llegar un momento en que esa familia va a ser bien constituida, aunque sea madre e hijo.
2: Así es.
1: Aunque sea abuela y nieto, porque suele suceder que a veces las abuelas se hacen cargo de los nietos. Todo tiene un final, pero mientras tú le des ese

0: todo en este tiempo en nuestro matrimonio, en nuestros hijos.
1: Nuestro hogar.
0: Porque después nuestros hijos, ahora uno lo ve que son buenos hijos, respetuosos y todo, pero a veces la vida da tantas vueltas que ellos van a tener que vivir su propia experiencia.
1: Claro.
0: Pero hay una madre, o va a haber un padre que va a estar orando para que la misericordia de Dios lo alcance y los tome y los traiga en su tiempo. Porque mi hermana Maggie, mi sobrino, una lucha en la droga. Una lucha, mi hermano, donde teníamos que salirlo a buscar 4, 5 de la mañana, arriesgando también nuestras vidas. Pero hoy estamos viendo cómo el Señor, por mediante las oraciones, lo está tomando con lazos de amor, y lo ha protegido porque ha dormido en la calle donde podían haberlo hasta matado, y como tenía su carácter fuerte, lo más probable es que hasta ahora ya no estaría. Pero ahí viene la gracia de Dios.
1: Amén.
0: Esa gracia que comentaba mi hermano Hugo.
1: Claro.
0: Es, tú tienes que tener fe, confianza en el Señor y colocar a Dios en primer lugar. Si mira, nosotros no te estamos hablando de una fábula. Yo no te puedo hablar de una fábula, no te puedo inventar en este momento. El que tiene, yo siempre he dicho acá, quien tiene sostenido mi matrimonio es solo porque yo puse a Cristo. Porque si no estuviera Cristo, déjeme decirle que a lo mejor mi matrimonio todo, ya no estaría junto. Porque son diferentes caracteres, pues, mi hermano Hugo, que uno tiene que combatir todos los días. Entonces, eso sería lo que yo al menos lo veo de ese punto de vista que le podría decir.
1: Así es verdad. Sabemos, cierto, que, claro, nosotros hablamos como matrimonio, pero también sabemos que hay hogares así, que
0: sí,
1: se constituyen con una madre, sus hijos, una abuela, como decía, y pero dentro de todo eso, lo importante es darle lugar a Dios, darle a Él el lugar que corresponde, el siempre confiar en Él. Acá viene llegando un mensajito de mi hermana Oriana, dice: mil bendiciones, querido hermano, hermosa palabra de fe para todas las guerreras esforzadas y valientes.
0: Amén.
1: Para todas esas guerreras, que hay muchas mamitas igual que dependen ahí de ese trabajo donde está mi hermana Oriana, que cierto, han tenido harta dificultad ahora último con lo que es el en la pesquera, cierto, el trabajo del pescado que se escondió.
0: Se escondió.
1: Entonces, vemos ahí también, en todos lados, hay mucha...
0: Se sentía
1: y todo, pero ella me decía el otro día, comentaba que tenían fe, que nuestro Señor iba a hacer, iba a traer nuevamente el pescado. Entonces, eso es lo importante, la fe de esa madre, de ese padre, que siempre descansan en el Señor.
0: Descansar
1: eso,
0: en Él.
1: Descansar
0: y
1: en
0: cuesta,
1: Él.
0: Cuesta descansar en el Señor.
1: Cuesta
0: mucho
1: creer
0: descansar.
1: Muchas veces cuando se, y descansar cuando se está en el proceso.
0: En el proceso.
1: En el problema. Ahí cuesta, es difícil muchas veces. Ahí flaquea un poco la fe.
0: Uh-huh.
1: Pero ahí es donde tienen que ser más fuerte y creer en Él. Creer,
0: sí,
1: confiar en Él.
2: Bueno, y precisamente eso, si el Evangelio no es un mensaje, cierto, que nos va a castigar, mucho menos, sino
1: no,
2: que el Evangelio
1: no.
2: Es un mensaje precisamente de eso, de esperanza, cierto, un mensaje de restauración para muchos, o sea,
1: así. Así es.
2: Claro que nosotros mismos, como decía usted, Mara Sandra, al comienzo igual uno empieza los matrimonios con alto y bajo, con dificultades, ¿cierto? No es una familia perfecta tampoco.
0: Así es.
2: ¿Ya? Pero sí, cuando Dios toma una familia, ¿cierto? Se encarga de ir preparando el camino, se encarga de ir ordenando todas las cosas, ¿verdad? Hasta llegar a eso, a lograr, ¿cierto? Algo mejor para nosotros, que eso es lo que Dios quiere para nuestras vidas también.
0: Así
2: que yo creo que hay que dejarnos
0: moldear
2: y confiar en su mensaje, confiar en el mensaje del Señor, confiar en su mensaje del Evangelio, ¿verdad? Que nos trae tranquilidad, nos trae esperanza y nos trae restauración. Y hay una frasecita, ¿cierto?, que dice: Dios puede traer restauración aún donde hubo heridas y donde hubo, ¿cierto?, muchas veces dolor, donde hubo ausencia, donde hubo todas esas cosas. Téngalo por seguro que en algún momento Dios le va a traer esa paz, esta tranquilidad, ¿cierto?, y restauración.
0: Así
2: es. Y muchas de esas cosas que usted quizás ha vivido o está viviendo van a formar parte del pasado.
0: Del pasado.
1: Gracias.
0: Y después le va a servir de testimonio, porque
2: testimonio,
0: se va a acercar
2: perfecto.
0: Una persona y usted va a decir.

0: Si yo lo viví y
1: Así
0: mira,
1: es.
0: y Dios me sacó adelante, porque todo lo que tú vives es para poder después testificar
1: Así
0: y
1: es.
0: va a ser ayuda para otra persona. Imagínese, yo creo que nunca pensó, el hermano Hugo nunca pensó verse hablando de la palabra del Señor, porque no venía con un conocimiento.
1: Claro.
0: Y yo creo que cuando él se ve ahora hablando y trabajándole al Señor y evangelizando, porque lo que usted hace, lo que hacemos es evangelizar. Hablar de las maravillas de este Dios tan maravilloso, hasta usted a veces queda admirado de las palabras que salen de su boca. Entonces, ahí uno le puede decir a la otra persona, yo siempre he dicho, si el Señor lo hizo con uno, de siendo un vaso imperfecto delante de los ojos de Dios, ¿cuál sería la diferencia entre el que está afuera sin conocimiento de Dios? No puede hacer.
2: Así que yo creo que ese
0: Ese
2: es un
0: sería
2: poquito
0: su...
2: del mensaje de hoy día, ¿cierto? No sé, me llegó un poquito, me llegó bastante, ¿cierto? La palabra que usted tenía. ¿Y cómo decía las primeras palabras, las primeras frases?
0: Ese se encontraba, por si alguien no alcanzó a escuchar, está en el Salmo 128, del 1 al 4, dice, bienaventurado todo aquel que teme a Jehová.
2: Ahí está. Mire, esas primeras palabras, ¿cierto? Del Salmo. Están enfocados a todo aquel
0: Que teme a Jehová.
2: que teme a Jehová,
1: Todo
2: ¿ya?
1: aquel.
2: Sea independiente a lo que decíamos delante, ¿cierto? Independiente a la forma de familia que usted tenga en este momento,
0: Exactamente.
2: ¿ya?
1: Claro.
2: Independiente a eso, dice, bienaventurado todo aquel, o sea, está hablando a usted,
0: A todos.
2: a todos, ¿cierto?
0: A
2: A todas las
0: todos.
2: personas. Entonces,
0: Él no hace, no coloca una excepción
2: no hay una
0: de
2: excepción,
0: persona o de
2: no hace
0: familia.
2: una diferencia, ¿cierto? En nada, sino que nos habla a todos por iguales. Si simplemente nosotros tenemos que tomarnos de eso, ¿cierto? Y creer en lo que Él nos está diciendo, creer en las promesas del Señor y creer en este mensaje tan bonito que es el mensaje del Evangelio, de traer a Jesucristo ahora, ¿cierto? Y presentarlo a ustedes y decirle que es el mejor camino,
0: Así
2: es lo
0: es.
2: mejor que puede hacer. Y yo creo que, o sea, no es que yo crea, la palabra lo
0: Él lo
2: dice, son
0: dice.
2: promesas de Dios que día a día su vida se va a ir transformando, su vida va a ir cambiando. Si está usted viviendo un mal proceso en este momento, su vida va a ser transformada completamente.
0: Amén.
2: Pero hay que creer en el
0: Hay
2: Señor.
0: que creerle.
2: No hay que creer en Dios, hay que ir más allá, hay que creerle a Dios, y hay que creerle con todo nuestro corazón.
0: Así. Y qué maravilloso lo que el punto que expuso el hermano Hugo. Fue muy maravilloso porque a veces nosotros nos enfocamos, como dice él, a mostrar la familia perfecta.
1: Así es.
0: Entonces, dentro de la imperfección de esta familia imperfecta, llegó Cristo y la trata de hacer perfecta.
1: Así es.
0: Así que vamos a orar igual, vamos a orar porque yo creo que ya no estamos pasadito de la hora, ya el mensaje se entregó. Recordarles también, mis hermanos, usted que está escuchando, si se quiere unir a esta cadena de oración que va a ser a las 11:30 de la noche por Amparito Núñez, de esta pequeña de 4 años que está en la UCI, y creemos fielmente que el Señor va a provocar ahí un milagro y lo va a hacer conforme a su voluntad. Y solo para que su nombre pueda ser exaltado.
1: Así
0: Orar
1: es.
0: también, que tomen también a su hermanito, a Tomás Núñez, de 3 añitos, que también está delicadito de salud, pero su hermana está más complicadita. Orar por la familia para que el Señor renueve la fuerza, que también aumente la fe en cada uno de ellos. Ellos son conocedores de este Padre tan maravilloso, que se aferren con todo el corazón. Les mandamos de acá un fuerte abrazo. La radio igual acá se va a unir a esta cadena de oración. Nos vamos a unir,
1: Así es.
0: La familia igual. Creo fielmente de que el Señor escucha a un pueblo cuando se une.
1: Así es, así es. Hermosa palabra entonces que el Señor nos entregó en esta tarde a nosotros, a nuestras vidas, a su vida, y hay que atesorarla, ¿cierto? Guardarla y meditarla.
0: Y hacer la vida.
1: Hacer la vida, así es.
0: Amén.
1: Así que estamos ya dando término al programa, nos pasamos de la hora, pero sin antes orar, mi hermana Sandra va a orar por este programa, o sea, por el mensaje, ¿cierto? Más que por el mensaje que haya, Por la familia.
0: Por la familia.
1: Por la familia.
0: Amén.
1: Amén.
0: Así que ahí en su casita, ahí incline su cabecita. Padre bendito Dios, en esta hora primero que nada te damos las gracias.
1: Amén.
0: Gracias, Señor, por darnos la oportunidad, Padre amado, de poder hablar de tus maravillas.
1: Amén.
0: Señor, de tus promesas, Padre celestial. Creemos fielmente, Señor, que usted tomó dominio, Señor, de cada vida, de cada corazón, y cada persona, Señor, recibió la porción en esta hora, Señor.
1: Amén.
0: Creo fielmente que usted entró, Señor, a sus hogares, se hizo parte de sus hogares, se quedó en su hogar, bendito Dios.
1: Amén.
0: Gracias, Señor Jesucristo, porque usted ha sido bueno. Gracias por lo bueno, gracias por lo malo, Señor Jesucristo. Gracias, Señor, porque usted se hace sentir, bendito Dios, y hace sentir en los corazones de que es usted, papito. Gracias, Padre amado. Así también, bendito Dios, te pedimos por cada petición de oración que se han hecho a los programas, bendito Dios. Usted conoce cada vida, Señor. Oramos por Madeline, Señor Jesucristo, que el martes, mañana ella entra a pabellón, Señor. Oramos por su vida, Señor, para que usted haga conforme a su voluntad, bendito Dios,
1: amén,
0: con ella. Así también oramos, bendito Dios, por Catita, que pedía el otro día la oración por su estudio, por su trabajo, por su familia. Oramos por las compañeras de mi hermana Oriana, por mi hermana Oriana, Señor, por esa pesquera, bendito Dios, para que usted haga, Señor, ahí, para que usted mueva todo, Señor, para que ellos puedan ser bendecidos laboralmente y que puedan verte a ti en medio, Señor, de lo que usted hará, Señor, en ese lugar. Padre, oramos también, te presentamos, Señor, a Amparito. Padre bendito Dios, te la presentamos, Señor, esta pequeña, bendito Dios. Llega a ese lugar, bendito Dios, donde está esta pequeña, Señor. Descontamina los aires, que ninguna infección pueda recibir, Señor Jesucristo. Que su manto sagrado, Señor, la pueda cubrir con lazos de amor, bendito Dios. Que descontamine esos pulmoncitos, bendito Dios, para poder, bendito Dios, que podamos ver ese milagro tan anhelado, Señor. Dale la fuerza a su familia, Señor Jesucristo, a cada integrante de su familia, a su madre, a su padre, Señor, renueva la fuerza, aumenta la fe, Padre amado. Oramos por Tomasito, igual por este pequeño, su hermanito, Señor, para que usted vaya colocando esa medicina que viene de lo alto, Padre celestial. Bendecimos esta radio, Señor. Bendecimos esta radio porque creo fielmente que es una fuente de agua viva, Señor, que entra a cada hogar, Señor, repartiendo las palabras y las promesas tuyas, bendito Dios. Bendecimos al matrimonio de mi hermana Damari Auguito, Señor Jesucristo, Cristo, a su hijo que está también acá, se hace presente. Bendigo mi matrimonio, Señor Jesucristo, y a cada matrimonio que se ha hecho presente, a cada madre, Señor, que se ha hecho presente en esta hora con su hijo, bendito Dios, a cada abuela, Señor, que a lo mejor se está haciendo cargo de una familia, a cada varón, Señor, que a lo mejor está sin trabajo, Señor, y necesita esa puerta que se abra, Padre amado. Esta oración, Señor, la dejamos en tus manos, bendito
1: amén.
0: Dios, y esta oración también le entregamos en el nombre que es por sobre todo nombre, que es en el nombre del Padre, del Hijo y del Espíritu Santo. Amén.
1: Amén.
0: Yo me despido en esta hora porque ya es tardecita, mandándole un fuerte abrazo y ricas bendiciones para mañana. Un fuerte abrazo de su hermana Sandra.
1: Así es, me despido también dejando a todos bendecidos, invitados para que sigan escuchando la radio toda la semana, el matinal de su Radio Impacto Chile, y en la tarde de 8 a 9 los programas preparados. Así que no se pierda de esta bendición, palabra, música, ¿cierto? Alabanzas y ¿qué más?
0: ¿Qué más decir?
1: ¿Qué más decir? Ya está todo dicho. Así
0: que el Señor les bendiga.
1: El Señor les bendiga.
0: Chao, chao.
2: Yo también me despido. Chao, chao.

los últimos días, dice Dios, derramaré de mi espíritu sobre todas las personas. Sus hijos e hijas profetizarán, sus jóvenes tendrán visiones y sus ancianos tendrán sueños. En esos días derramaré de mi espíritu aún sobre mis siervos, hombres y mujeres por igual, y profetizarán y

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Si tienes algo que darle a Dios ahora, entrégalo, entrégalo.

0: Que el diablo sabe muy bien cómo engañar. Y el diablo sabe muy bien cómo dividir. Y la obra más trágica que el diablo hace es dividir. Cristo lo dijo: Padre, que sean uno como tú en mí y yo en ti. Ese es el llamado de Dios a la iglesia ahora. Que seamos uno.
1: El

Ahí estás tú, el que decías ser el enviado, el supuesto Mesías, el que iba a destruir el templo y a reconstruirlo en tres días. Fantasías y sensacionalismo, tus seguidores llenos de fanatismo. Si en verdad eres quien dices ser, sálvanos y sálvate a ti mismo. Si resucitas

0: que eres inocente, aunque pensándolo bien eres culpable. Tu poder se hizo dudable. 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
1: Detendría todo esto porque puedo, pero es necesario.

¿Será que no temes a Dios? Este hombre no merece estar aquí con nosotros dos. No, no seas indiferente, que a él lo han condenado injustamente. Él no tenía que atravesar este tormento. Sus verdugos sentirán el remordimiento. Presiento que este hombre es el hijo del Dios viviente. Creo que se está derramando sangre inocente. Jesús.

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0: morará bajo la sombra del Omnipotente.
1: Diré yo al Señor, esperanza mía y castillo mío.
2: Él te librará del lazo del cazador, de la peste destructora.
1: Con sus plumas te cubrirá y debajo de sus alas estarás seguro.
0: Escudo y adarga es su verdad.

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Hola, hola, ¿cómo está? Muy buenos días y ya estamos comenzando un día más, día martesitos, martes 19 de mayo. Estamos juntitos nuevamente a través de la señal de Radio Impacto Chile junto a ustedes cada mañana. Mañana fría acá en la Cuenca del Carbón, claro, en nuestra provincia, bastante helado, heladito, mucho frío en la mañana, ¿eh? Como se ha hecho costumbre ya estos días, hemos estado con bastante frío comenzando la mañana, ¿verdad? Bastante entumiditos. 6 grados la temperatura a esta hora actual, a lo menos acá en la comuna de Coronel. Así que abrigarse mucho a los que se están levantando, los que están saliendo rumbo al trabajo, ¿verdad? Abrigaditos nomás, no queda otra, a encender todo el tipo de calefacción en su casita. Estufas a leña, parafina, estufas a gas, en fin. Todo lo que tenga para calefaccionar su casita, hágalo en esta mañana porque está bastante helado. Así que, bueno, comenzamos una nueva jornada, ¿verdad? Acá en el matinal, pues el matinal de la mañana. Agradecido siempre de nuestro Señor por el hermoso regalo de la vida. Gracias Dios por esta mañana que usted nos entrega, ¿cierto? Fría, sí, pero quizás es necesario, ¿verdad? Dios sabe todas las cosas que son necesarias para nosotros. Así que estamos entumiditos, con harto frío, pero con el corazón aquí bien calentito, ¿cierto? Para poder acompañarle en esta mañana a cada auditor, ¿cierto? A cada uno de ustedes que están juntito a nosotros, ya, ¿cierto? Conectados a la señal digital de la radio. Bien, pues el frío está presente, ¿verdad? Pero el corazón es siempre dispuesto a compartir con cada uno de ustedes. Y ustedes también nos van a compartir a través de la radio con nosotras. Así es un buen momento, es bonito poder hacerlo a esta hora de la mañana. Alabad, claro, alabad a Jehová, porque Él es bueno, porque para siempre es su misericordia. ¿Qué le parece? Un buen momento para alabar al Señor, ¿verdad? Para hablar de Él, para cantar canciones, para decir cosas que usted quiera expresar, que salgan de su corazón, que sean en alabanza a nuestro Señor. Es un buen momento, ¿cierto? Cuando comenzamos en la mañana con un corazón agradecido. Así que, bueno, en medio de situaciones, en medio de quizás preocupaciones, ¿verdad? La misericordia de Dios sigue siendo eterna. Es para siempre, claro, así lo dice su palabra, así lo dice sus promesas, ¿verdad? Así que su amor no cambia por nada, ¿eh? Siempre está ahí. No cambia ni con el frío, ni con el calor, ni con las estaciones del año. No, pues siempre está con nosotros. Así que bueno, Él sigue sosteniendo nuestras vidas, gracias por eso, sigue sosteniendo nuestros hogares, sigue sosteniendo nuestra familia, ¿verdad? Sigue levantándonos, dándonos fuerzas cada mañana, que es lo principal. Ya cuando nos levantamos, tenemos que levantarnos llenos de energía, ¿cierto? Esa energía física, ¿eh? Que a veces necesitamos para ponernos en pie, porque a esta edad, ¿cierto? Usted sabe que ya nos duele un poquito, que es la rodilla, ¿cierto? Nos duele la espalda, y le echamos la culpa a la cama, siempre la cama tiene la culpa, y la cama está muy dura, la cama está muy blanda, siempre le echamos la culpa a algo, ¿eh? Pero bueno, necesitamos, cierto, que Dios renueve ahí cada huesito de nuestro cuerpo para podernos levantar con ánimo en este día martes. Así que vamos nomás, chiquillos, con toda la actitud del mundo nomás, ¿verdad? A realizar nuestras labores diarias, a trabajar, a hacer todo lo que tengamos que hacer, trámites de alguna diligencia, algo que tenga que hacer en este día, hágalo tempranito nomás para que después no ande atrasado y va a estar reclamando ahí que la fila está muy larga, ¿cierto? No, pues salga tempranito nomás, hágale frente al frío, abríguese bien nomás y póngale ahí todo el ánimo para realizar las actividades del día de hoy. Saludamos a todos los emprendedores, ¿verdad? A todas las dueñas de casa también, a todos quienes tienen la misión, ¿verdad? Cada día de ahí darle pelea a la vida nomás, ¿verdad? Con todo el ánimo. Así que un saludito para todos ustedes y reciban este abrazo radial lleno de cariño, lleno de bendiciones para ustedes. Así que aquí comienza una nueva mañana junto a la radio, pues la radio que está aquí todos los días desde muy temprano, ¿verdad? Estamos 24/7 acompañándoles con música y algunas transmisiones en vivo que realizamos, ¿cierto? Durante el día, como es el matinal, ¿cierto? A las 9 de la mañana, después ya vienen programaciones. Hoy tenemos programación a las 11 de la mañana, está nuestra hermana Oriana por acá, por los estudios de la radio, así que me imagino que ya se está levantando, preparando todo su equipaje, ¿cierto? Para aterrizar pronto acá en los estudios de la radio con toda su programación que ella nos trae linda, ¿cierto? Mensajes que nos animan.
Así que la estamos esperando ya para que comience todo por estos lados. Sí. Hoy 11 de la mañana y después volviendo a casa a las 20 horas. La invitación está cordialmente hecha para todos ustedes. Así que, bueno, continuamos nosotros con música, ¿cierto? Una buena reflexión vamos a tener también durante la mañana. Mensajes de actualidad, todo lo que está aconteciendo en el diario Vivir. Así que, con el mejor ánimo más, con la mejor carita sonriente, comenzamos este día martes junto a ustedes, ¿ya? Y bueno, a pesar de todo, ¿verdad? Sabemos que Dios está con nosotros y que Dios nos escucha, ¿verdad? Claro, pues sí, cuando, ¿sabía usted que cuando el pueblo de Israel en aquel tiempo clamaba, Dios estaba ahí? Y por supuesto, Él sigue siendo hasta el día de hoy igual. Ya, si usted clama, ¿cierto? Va con humildad, con su corazón ahí entregado. Cada vez que usted lo hace, va a encontrar, ¿cierto?, misericordia de parte de Dios. Porque eso demuestra que Dios no abandona fácilmente a quienes le buscan de corazón. Él siempre está, ¿eh? Eso nos decía un poquito, ¿cierto?, las primeras frases que leímos el día de hoy. Este versículo, ¿cierto?, del Salmo 106, versículo 1, que dice: alabad a Jehová, porque Él es bueno, porque para siempre es su misericordia. Qué bonito, ¿cierto?, saber que Él está siempre con nosotros. Él es bueno siempre, cada vez que nosotros le buscamos, Él va a estar ahí. Así que, ¡qué lindo! Vamos, inmediatamente entonces continuamos con nuestra programación de música, acompañándole a todos nuestros auditores que cada día, como les decía, se levantan y ahí pues se conectan a la señal de la radio para escuchar lindas canciones, para escuchar, ¿cierto?, lo bueno que es el Señor con cada uno de nosotros. Vamos, inmediatamente entonces, tengo una buena canción acá, ¿eh? Sí. La vamos a buscar, se me había perdido recién. La tenía acá, se me perdió, pero no importa. Invitemos, ya vamos a invitar. ¿Saben a quién? ¿A quién? Le cuento inmediatamente. Una cantante, ¿cierto?, cristiana, obviamente, que lleva ya bastantes años cantando a través del mundo, por todas partes, ¿cierto? Y sigue cantando. Y hoy nos trae esta linda canción que se llama El que ama mi alma. ¿Saben a qué me refiero? Sí, a Doris Machine.

Bien, pues ya estamos de regreso acá en la radio, estamos de regreso junto a ustedes cuando son las 9 de la mañana con 27 minutos de este día martes 19 de mayo año 2026. ¿Sabes lo que estaba revisando un poquito acá? No sé si usted ha tenido la posibilidad de ver, cierto, en sus redes sociales un poquito la historia de Julián, ¿sí? ¿Lo ha podido ver? Claro, es una... bueno... es un jovencito, ¿verdad?, de 17 años que es diagnosticado, está diagnosticado, ¿cierto?, con distrofia muscular de Duchenne. Ya este chiquillo, ¿cierto?, este muchacho jovencito, ¿verdad?, que ha viajado muchos kilómetros, ¿verdad?, desde Puerto Montt hasta Santiago junto a sus padres, ¿ya?, para buscar apoyo, ¿cierto?, este apoyo económico que se necesita para una terapia que él requiere, ¿cierto?, en Estados Unidos, cuyo valor supera los 3.500 millones de pesos. Entonces, a través de distintos videos, ¿cierto?, que se han publicado en redes sociales, se ha ido informando.

Yo puedo conversar con ellos y ahí está la familia, ¿verdad? A la espera de que suceda algo, ¿verdad? En cuanto a lo que es este apoyo que ellos están requiriendo. Entonces la familia expresó a través de un video, ¿cierto? Que estaba, como les decía, en redes sociales, su tristeza por la recepción que no pudieron tener, ¿ya? No hubo recibimiento ahí por parte del gobierno y el Ministerio de Salud tampoco le brindó ningún apoyo. Entonces, aún se mantienen, ¿cierto?, a la espera, están con la esperanza de conseguir ayuda para Julián, ya este muchacho que está con esta complicación de salud bastante severa, ¿verdad?, bastante grave, y esperando ahí también, apelando, ¿cierto?, a la ayuda de todas las personas que puedan hacerse presentes con algún tipo de cooperación, ¿verdad? Están en sus redes sociales, ¿verdad?, ahí donde tienen expuesto, ¿cierto?, algunas cuentas corrientes a las cuales usted puede apoyar, ¿cierto?, a este chiquillo. Su página ahí de Instagram es julian-contra-duchen. Ahí usted lo puede buscar entonces. Nosotros también en nuestras redes ahí hace unos días atrás lo pusimos para que usted pueda acceder a su página de Instagram, ¿verdad? Si no lo ha visto aún, para que vaya y lea un poquito, ¿cierto? Y conozca un tantito ahí la historia de Julián, ¿cierto? De su vida, cómo ha sido hasta el momento y los tratamientos que él requiere, ¿ya? Aquí, ¿cierto? Puedo ver yo la página actualizada de Instagram, ¿cierto? Donde está... Y más o menos las cantidades que ellos han recaudado hasta el momento. Es poquito, ¿eh? Llevan solamente 333 millones de pesos, que bueno, es una cifra igual alta, pero que están lejos de la meta. Ya, claro, les falta más del 90% todavía para llegar a reunir, ¿cierto?, los 3.500 millones de pesos que esta familia necesita. ¿Ya? Entonces yo creo que ahí... un apoyo, ¿cierto? Necesita esta familia, ¿verdad? Este muchacho también. Usted puede hacer un aporte, como les decía. Hay una página también, una página web, ¿cierto? Que se llama todosporjulian.cl. Usted también puede hacer ingreso a aquella, ¿verdad? Para poder hacer su donación. Este es el cómputo, ¿cierto? Actualizado al día de ayer, el día 18 de mayo, ¿verdad? Solamente 333 millones, ¿cierto? Sí, eso dije. Claro, 333 millones 498 mil pesitos es la cifra que han reunido hasta el momento. Falta bastante, hay cuentas, ¿cierto? De Banco Estado, hay cuentas del Banco Santander, ahí en su página, ¿verdad? De Instagram, Mercado Pago, ¿cierto? PayPal también puede hacer usted donaciones. Así que, bueno, eso es un poquito, ¿eh? Hacer este comentario. Y tú compártelo también, pues. Ah, quizá usted no está en condiciones, ¿cierto?, de hacer una donación en platita, ¿cierto?, monetaria, pero sí puede ayudar compartiendo la página, ¿verdad?, compartiendo la publicación, y así esto puede llegar a muchas más personas para que puedan ir, ¿cierto?, aportando un poquito y puedan cambiar la historia de Julián, ya que él necesita urgente ya este tratamiento, ¿cierto? ¿No? Es un medicamento y un tratamiento, me imagino, asociado a ello también, que tiene ese valor bastante alto. Entonces, ahí está, pues, ¿eh? Para que usted lo revise, usted vaya ahí a sus redes sociales, revise las cuentas y si puede hacer alguna donación, aunque sea un poquito, ¿eh? Porque lo que dicen ellos en cada historia que han subido, ¿cierto?, a sus redes, que cada aporte, cada peso, aunque parezca poquito, va sumando y lo único que ellos quieren, obviamente, ¿cierto?, es poder llegar a la meta. Ya, que son, bueno, es bastante plata, pero yo creo que paso a paso, y si cada uno de las personas, ¿cierto?, cada uno de ustedes hace un pequeño aporte ahí, van a estar pronto, ¿cierto?, llegando a la meta. Incluso un día ahí el papá, ¿cierto?, el padre de Julián, él contaba que si todas las personas, ¿cierto?, pusieran, aunque fuera 500 pesos, ellos podrían llegar a la meta, ¿eh? Claro, y uno dice 500 pesos es poquito, ¿eh? Sí, pues sí, uno lo podría hacer. Pero hay que estar dispuesto a hacerlo nomás. Claro, somos muchos habitantes, ¿cierto?, en nuestro país, y sacando cuenta ahí, más o menos como 500 pesos por persona, podrían llegar a la meta. Eso es lo que comentaba un día ahí el padre de Julián. Así que, ya pues chiquillos, a ponerse las pilas nomás, ¿cierto?, a hacer un pequeño aporte ahí por la salud y por supuesto por la vida de Julián, porque si no accede, ¿cierto?, a este tratamiento, igual su vida se complica bastante, ¿eh? Puede tener bastantes complicaciones que podrían llevarlo, ¿cierto?,
a un triste desenlace. Así que ahí está entonces, aviso.

pasadito para que ustedes puedan cooperar entonces con Julián. Fuerza, Julián, ¿cierto? Es lo que todas las personas ahí le escriben, le dan apoyo a través de las redes, que ha sido un medio bastante importante, ¿cierto? Para hacer visible este tipo de situaciones. Hemos visto varios casos, ¿verdad? En este último tiempo, de personas que usan redes sociales, ¿verdad? Para hacerse más visible, para hacerse más conocido. Así que, bueno, nosotros, ¿cierto? Desde acá, desde la radio, ¿verdad? Podemos apoyar, ¿cierto? Estamos publicando, también hemos hecho nuestro aporte, ¿cierto? A Julián. Hace unos días atrás hicimos nosotros como radio también un aporte ahí, y también confiamos en que Dios va a preparar todas las cosas, ¿verdad? Eso es la confianza que nosotros tenemos, y entregar nuestros buenos anhelos, ¿cierto? Y como les decía, Dios puede cambiar circunstancias, puede cambiar formas de vida de un rato para otro. Así que eso es lo que nosotros podemos decirle desde acá, de los estudios de la radio. Bien, pues avanza la hora, avanza la mañana, 9 de la mañana con 34 minutitos nomás, ¿cierto? Tenemos varias cositas más que vamos a ir compartiendo, así que animarle nomás, pues, ¿ah? ¿Cómo está el frío? ¿Sigue haciendo frío, no? A ver, vamos a revisar si es que no sube nada esta cosa, ¿ah? Siguen ahí clavados los 6 grados, no avanza ni un poquito la temperatura, no sube ni un poquito acá, por lo menos acá en la zona, ¿verdad? Pero bueno, ahí está nomás, pues, ¿qué le vamos a hacer? Hacerle frente al frío. Y continuar con nuestros quehaceres diarios nomás, a preparar el desayuno. Vamos a alegrarnos un poquito, ¿cierto? Con música aquí para movernos, ¿cierto? Y pasar un tantito el frío.

Pues bien, ahí estamos ya. Claro que sí. Algunas cositas para compartir durante esta mañana, ¿verdad? En cuanto a algunos artículos, ¿verdad? Algunas noticias ahí. Sí, estando helado, ¿eh? Sí, pues sí, estando heladito. No me gusta el invierno a mí, para nada, ¿eh? No sé si a usted le gusta el invierno, a mí no, no, qué terrible, ¿eh? Tener que pasar tanto frío, siendo que el verano es tan bonito, ¿eh? El verano es tan lindo, ¿eh? El calorcito rico a esta hora, ¿cierto? Estábamos ahí con polerita nomás, ¿eh? Con chorcito, alguna guayana, y ahora estamos todos entumidos acá, con frío, tiritando, ¿cierto? Con las manos congeladas, la voz también nos tiembla un poquito, bueno. Que pase luego, no al invierno, que llegue luego el verano. Necesitamos verano, necesitamos solcito rico. Aunque hoy día hay sol afuera, ¿eh? Sí, pero le cuesta el solcito. Trata ahí de entibiar nuestros cuerpitos aquí, pero le cuesta el solcito. Bueno, ¿sabes lo que me encontraba acá? Bueno, el día de ayer lo estuvimos revisando un poquito. Un video, ¿cierto? Sobre esta ballena que está cerca de las costas de Coronel. Claro, se encontró una ballena ahí en el borde costero, cercano al puerto de Coronel. Está muerta, sí, ah, claro, está muerta la ballena. Falleció la ballena. La Armada recomienda no acercarse al lugar debido al peligro que representa el avanzado estado de descomposición de la ballena, ya que el cuerpo inflado podría explotar en cualquier momento. Así que se solicita ahí a la comunidad mantener distancia y respetar las indicaciones de seguridad mientras se realiza el procedimiento correspondiente. ¿Qué irán a hacer con la ballena? No sé, ¿eh? Me pregunto yo qué iban a pasar con la ballenita ahí. Está fallecida, ¿cierto? Y no sé si la irán a llevar mar adentro. No sé si lo habrán hecho ya, ¿eh? Claro. Pero bueno, precaución nomás, pues, precaución ahí con la ballena. Entonces, a veces uno tiene la tendencia de tratar de ir a mirar, a ver qué pasa, a observar este acontecimiento. La ballena fin, ballena fin. Nunca había escuchado ese nombre de ballena, ¿eh? Claro, varamiento de una ballena fin. Es una especie de macho, dice, ¿eh? De unos 14 metros de largo. ¡Uy, qué grande, ¿eh? 14 metros, imagínese. No es menor, una tremenda especie ahí, ¿eh? Claro. Se está trabajando entonces, dice, en poder devolver, ¿cierto?, al océano mar. Ya, eso es lo que van a hacer. Están trabajando en llevar mar adentro entonces la ballena. Claro, ahí estaba leyendo, ¿cierto? Se realizan gestiones para devolver al cetáceo mar adentro. Dice, claro, porque revierte un peligro ahí para las personas que puedan estar cerca, si esto puede explotar, ¿cierto? Imagínense. Bueno, el capitán de puerto de Coronel, Osvaldo Cuadra, confirmó, ¿cierto?, que durante la noche del domingo recibieron un reporte sobre una ballena muerta que se encontraba en la bahía. Ante ello señaló que concurrieron al lugar con apoyo de una embarcación civil para amarrarla en un sector cercano al puerto de Coronel y así evitar que llegara a la costa. A eso quisieron hacer, evitar que llegaran más acá. Dice, ahora Senapesca, que es la entidad que toma el control de estos cetáceos, está gestionando una embarcación para poder trasladarla a mar adentro. Y bueno, desde la Capitanía de Puerto ahí se informa entonces que están realizando todos los trámites ahí, todos los movimientos, ¿cierto? Para poder ver bien cómo lo van a hacer para llevar mar adentro, ya que esta se está inflando, dice, ¿ah? Y puede explotar en cualquier momento, así que la ballena permanece resguardada para evitar que otras embarcaciones se acerquen y ratificó que continuarán las gestiones para llevar la mar adentro. Quizás esta noticia es de ayer, ya, ayer tarde. No sé si hoy día habrá algún datito más sobre la ballena, si es que ya la habrán llevado mar adentro, ¿no? No lo sabemos, pero yo creo que se estarán haciendo todas las gestiones respecto a aquello. Bueno, otra cosita, el día de ayer tuvimos ahí, anoche en realidad, una complicación bastante grave en sector Playa Negra, ¿ya? Tres casas fueron consumidas por el fuego, ¿ah? Incendio afecta a tres casas ahí en calle Las Camelias con Isla Nueva, sector Playa Negra, en la comuna de Coronel. Estuvieron ciertos bomberos trabajando hasta muy tarde. Hay videos, ciertas fotos que las personas empezaron a publicar en redes sociales, ¿ya? Claro, son 7 los carros de bomberos en total, dice, que llegaron hasta aquel lugar. Bueno,
Parece que no hubieron mayores daños, ¿cierto? O sea, sí, daños estructurales de las casas quemadas, por cierto, sí, pero daños a personas parece que no, al parecer no hay reportados. Hasta el momento no había ningún daño, ¿cierto? Hasta la noche de ayer. De personas, ¿verdad? Personas, algún tipo de persona lesionada. Pero sí, hubo ahí esta complicación con tres casitas que fueron consumidas por el fuego en sector de Playas Negras. Claro, aquí podemos ver fotos, ¿cierto? Subidas por algunas personas cercanas al lugar. El sector Playa Negra, esto está ahí entrando a Coronel desde Sur a Norte, La Sur a Norte, entrando a Coronel, en la población Lauri, más conocida, pero Playa Negra está ahí al ladito nomás, Ya, ahí está la fotito, si lo estamos revisando, claro que sí, pues. Hecho ocurrido entonces la noche de ayer. Y hoy tenemos otra noticia importante también ocurrida en el sur de nuestro país, se lo comento inmediatamente. Aquí está. Claro, ahí está. Entonces, PDI, ¿ya? PDI golpea al corazón de Temo Cuicui. Detienen a Jorge Wenchuyán tras extraerlo en helicóptero militar. La PDI entonces ingresa ahí al territorio de Temo Cuicui, ¿verdad? Para detener entonces a este comunero, ¿verdad? Un amplio operativo policial se desarrolló durante la madrugada de este martes en la comunidad autónoma de Temo Cuicui, donde la PDI, con apoyo de carabineros y el ejército, logró la detención del comunero mapuche Jorge Wenchuyán Cayul. El procedimiento, denominado Operación Tridente, comenzó cerca de las 2 de la madrugada y tuvo lugar en la comuna de Ercilla. Según antecedente, ¿verdad? Wenchuyán mantenía dos órdenes de detención vigentes emitidas por el Juzgado de Garantía de Victoria por delitos relacionados con tráfico de drogas, tenencia ilegal de armas y municiones, además de una causa pendiente por usurpación no violenta desde el 2019. En el mismo operativo también fue detenida su pareja, Carolina Padilla Manquel, quien mantenía una orden de captura por tráfico de drogas en pequeñas cantidades. Ambos fueron extraídos ahí desde Temo Cuicui en un helicóptero del ejército y trasladados posteriormente hasta Victoria. Durante el procedimiento se escucharon múltiples disparos en el sector, aunque no se reportaron funcionarios policiales heridos. Las unidades lograron abandonar la comunidad cerca de las 2:50 minutos de la madrugada. El operativo entonces se realizó en una de las zonas más conflictivas de la macrozona sur, marcada históricamente por enfrentamientos y altas atención durante ingresos policiales. Ahí está entonces clarita la información de último momento, ¿verdad?, que está apareciendo ahí en las redes sociales y que nos dan cuenta, ¿cierto?, de lo ocurrido ahí al interior de la macrozona sur, ahí en Temo Cuicui. Ahí está ocurriendo todo esto y fueron capturados, ¿cierto?, estas dos personas por los antecedentes ya antes mencionados. Bueno, ahí está noticia de último momento, ¿verdad?, para que usted se mantenga informadito de todo lo que está pasando en nuestra zona, ¿verdad?, y en nuestro país también. Bueno, ya estamos, ¿cierto?, avanzaditos en la hora, faltan solamente 9 minutitos para las 10 de la mañana, 9 minutos para las 10 de la madrugada de hoy, Bueno, una canción, ¿cierto?, tenemos preparada por acá, sí, una linda canción que se llama Me has mostrado el camino y la canta Don Marcos Barriento.

Bien, pues ya estamos de regreso junto a ustedes después de esta linda canción de Marcos Barrientos que nos cantaban, cómo nos muestra el camino el Señor, ¿se da cuenta? ¿Sabes lo que estaba leyendo acá? Estaba leyendo, ¿cierto? Una parábola. Hace tiempo que no leemos una parábola acá en la radio, ¿eh? Claro, tiempo atrás estuvimos varias programaciones, ¿verdad? Leyendo parábolas del Señor, ¿ya? Y sabes, me encontraba acá con la parábola del sembrador. La vamos a leer un poquito, ¿eh? Porque es bonita la parábola del sembrador. Habla un poquito, ¿cierto? O explica sobre las diferentes personas que van recibiendo el mensaje de Dios, ¿ah? ¿Eh? Claro, en los distintos corazones, ¿cierto? Cómo es recepcionada la palabra del Señor y la simboliza un poquito con el terreno. Sabemos, ¿cierto? Que nuestro Señor Jesucristo ahí usaba distintos métodos para poder explicar, ¿cierto? Lo que Él quería decir, ¿ya? En base a eso son un poquito las parábolas. Cómo explicar, ¿verdad? En palabras sencillas, sin usar, ¿cierto? Tantos... No es que nuestro Señor Jesucristo no haya sabido hablar, si él tenía... O sea, mucha sabiduría en él, pero sí trataba de explicar a las personas, ¿verdad? Con palabras sencillas, con palabras que estuvieran relacionadas un poquito, ¿cierto? Con su actividad que ellos realizaban. Imagínense, a los pescadores, ¿cierto? Les hablaba ahí con términos de la pesca. A los que trabajaban en el campo, ¿verdad? Les hablaban ahí con términos relacionados con la actividad que ellos realizaban. Entonces, de ahí nace esta parábola, la parábola del sembrador. Ya que se puede encontrar en el Evangelio, ¿cierto?, de Mateo, el Evangelio de Marcos y también de Lucas. ¿Ya? Claro, esa era la forma de comunicar entonces que tenía nuestro Señor Jesucristo. ¿Ya? Parábolas para poder expresar, ¿cierto?, lo que Él quería decir frente a las personas. Y hay esta parábola, ¿cierto?, que se llama la del sembrador, que dice un poquito así, ¿eh? Un sembrador salió a sembrar su semilla. Mientras sembraba, una parte cayó junto al camino y fue pisoteada. Y las aves del cielo la comieron. Otra parte cayó sobre la roca. Y cuando creció, se secó porque no tenía humedad, ¿cierto? No tenía la humedad correspondiente. Otra parte cayó entre los espinos. Y los espinos crecieron al mismo tiempo y la ahogaron. Y otra parte cayó en buena tierra. Y cuando creció, llevó fruto a 100 por 1. Hablando de estas cosas, exclamó, el que tiene oídos para oír, oiga, ¿ya? Claro. Y acá podemos encontrar también que dice, esta es pues la parábola, la semilla es la palabra de Dios. Los de junto al camino son los que oyen, porque luego viene el diablo y quita la palabra de sus corazones para que no crean y sean salvos. Los de sobre la roca son los que cuando oyen reciben la palabra con gozo. Pero estos no tienen raíz. Por un tiempo creen y en el tiempo de la prueba se apartan. En cuanto a la parte que cae o que cayó entre los espinos, estos son los que oyeron, pero mientras siguen su camino son ahogados por las preocupaciones, las riquezas y los placeres de la vida y no llegan a la madurez. Pero en cuanto a la parte que cayó en buena tierra, estos son los que, al oír, con corazón bueno y recto, retienen la palabra oída y llevan fruto con perseverancia. Ahí está el Evangelio de Lucas, ¿sabes? Es el que estamos leyendo. Lucas capítulo 8, versículos 5 al 8 en adelante, ¿verdad? Y después estamos ahí en el 11 y 15. Bueno, es un poquito, si lo traemos a la realidad, ¿qué tipo de terreno seremos nosotros? Buena pregunta, ¿eh? Buena pregunta para esta mañana. Yo me pregunto, ¿qué tipo de terreno seré yo? ¿Seré roca? ¿Ya? ¿Seré espino? ¿O seré aquel terreno junto al camino? Claro, uno se hace esas preguntas, ¿eh? Bueno, un poquito para explicar, ¿cierto? La parábola, podemos ver lo que significa cada uno de los símbolos que usó nuestro Señor Jesucristo ahí en el relato, ¿eh? Cuando Él habla de la semilla, ¿cierto? Que fue esparcida en diferentes tipos de terreno, la semilla es la palabra de Dios, hace el mensaje de Dios para cada persona. Los cuatro tipos de terreno corresponden a los tipos de personas y su reacción al escuchar las buenas nuevas de salvación.
A eso corresponden los cuatro tipos de terreno, a las a diferentes personas que es como su reacción, ¿verdad?, al escuchar el mensaje. Bueno, ahí está, ¿cierto?, los junto al camino. Los que están junto al camino son aquellos que oyen entonces el mensaje de forma así a la pasadita, ¿verdad? Sí, lo escuchamos, el mensaje superficial y sin darle demasiada importancia. Lo escuchamos, ¿cierto? Pero sí, está bonito, pero lo dejamos pasar, ¿no? Las aves del cielo, ya se refiere un poquito a eso que no deja que las personas, ¿cierto?, puedan escuchar bien la palabra y que puedan ser restauradas, ¿cierto?, o puedan ser salvos, ¿ya? Los de sobre la roca son aquellos que reciben el mensaje, ¿verdad?, con alegría, sí, les gusta mucho, sí, se emocionan, ¿verdad?, con el mensaje, ahí les llega al corazón, pero no profundizan ni dejan que alcance lo más profundo de su ser, ¿ya? Y no, por lo tanto, la palabra se escucha, pero no hay crecimiento espiritual porque no permiten que el mensaje eche raíces ahí en su corazón. Pasa nomás por ahí un ratito, se queda, se emocionan, ¿verdad? En un momento pueden sentir algo muy bonito, pero luego eso pasa. Los espinos, ¿a qué corresponden los espinos? Dice, los que dan más importancia a las preocupaciones de la vida, las riquezas y los placeres, ¿ya? No tienen lugar en el trono de su corazón para Dios. ¿Qué pasa ahí? ¿Se siente identificado? Yo creo que más de alguien se puede sentir identificado, ¿cierto?, con los espinos. Ah, quizás no tanto por la riqueza, ¿sí? No tanto por la riqueza, pero sí muchas veces por las preocupaciones de la vida, ¿ya? Claro, hay tantas cosas, ¿verdad? Claro, los espinos son aquellos, ¿cierto?, que escuchan el mensaje, escuchan la palabra, pero todas las cosas, el ruido del mundo, todo lo que está a nuestro alrededor, ¿cierto?, las preocupaciones, los afanes. Ayer tarde hablamos un poquito también del afán, ¿verdad?, acá en la radio. Los afanes, ¿cierto?, que, bueno, yo igual me siento identificado con eso, hay un poquito, sí lo reconozco, soy honesto, me siento identificado un poquito con los afanes y con las preocupaciones de la vida, ¿sí? Uno se afana muchas veces en los quehaceres, ¿cierto?, de la casa, del hogar, del trabajo, y bueno, así pasa nomás, pues, yo me siento identificado con aquello. Porque sí, yo me afano bastante, lo tengo que reconocer. Me afano a veces en cosas que estoy haciendo y como que se me olvida todo lo demás y quiero ahí darle nomás y terminar con lo que estoy haciendo y me afano. Pero son cosas momentáneas nomás, después se me pasa. Claro que sí. Y continuamos entonces con la buena tierra. ¿Ya? La buena tierra, claro, son los que reciben el mensaje de Dios con el corazón dispuesto, con el corazón abierto. Están ahí preparados para dejar que Dios reine en sus vidas y los guíe en todo momento. Tienen un corazón recto y deseoso de amar y obedecer a Dios. ¿Ese es usted? ¿Sí? ¿Se sintió identificado? Sí, qué bueno. Qué bueno que usted sea esa buena tierra, ¿verdad?, que recibe el mensaje ahí de la palabra de nuestro Señor y la hace vida, ¿ya? Y deja que lo guíe en cada momento. Ya, pues, usted tiene un corazón recto, entonces, y deseoso de amar y obedecer a Dios. Claro. Y luego viene el fruto. El fruto es la evidencia en la vida de las personas transformadas por el mensaje de Jesucristo. Ellos mismos comienzan a esparcir la semilla con perseverancia y alcanzan a otros con la palabra de vida. Ahí está el fruto del que estamos hablando, ¿ya? Ese es el fruto que debemos nosotros tener entonces, ¿ah? Claro, ese fruto que nace desde nuestra vida, ¿verdad? Desde nuestro corazón, desde las cosas que hacemos, ¿verdad? Es ese fruto que hace que las personas puedan ver en nosotros que sí ha habido una real transformación por parte, ¿cierto?, del Señor, ¿ya? Es la evidencia, es lo que nos acusa, pero nos acusa positivamente, ¿ya? Claro. Es eso que cuando, no sé si a usted le ha pasado, que alguien le dice a otra persona, no, se nota que en ti hay algo especial, ¿ya? Se nota que en ti, ¿cierto? Quizás no sé si, no se sabe si es cristiana la persona, cristiano, perdón, la persona, pero sí hay algo especial, algo ilumina el lugar. Es decir, cuando esa persona llega al lugar, todo se llena de luz. Es impresionante, es bonito eso.
Entonces eso es como los frutos, es como la evidencia en la vida, ¿cierto?, de cada uno, de que hemos sido transformados por el mensaje de nuestro Señor Jesucristo. Y así pues, al usted tener esa transformación en su vida, tiene que comenzar a esparcir también la semilla. Ya, esa es la misión, esa es la labor, tener que usted, ¿verdad?, comenzar a hablar, ¿cierto?, a comentar, y hacerlo con perseverancia, porque no siempre la semilla que usted va a esparcir, es que se vuelve a repetir la historia, ¿eh? Claro, usted, bueno, cuando alguien, ¿cierto?, esparce la semilla, que es la palabra del Señor, usted la recibe, y usted la recibe con un corazón dispuesto, ¿verdad?, un corazón recto, y usted también es transformado por la palabra, viene nuevamente la vuelta. Usted tiene que comenzar a sembrar la semilla, y no todos lo van a recibir de igual manera. Ya, mucha de la semilla que usted va a esparcir va a caer también en terrenos áridos, ¿cierto? Va a caer sobre la roca, va a caer en lugares donde no va a servir para nada. Claro, y usted a veces se va a sentir como fracasado en lo que está haciendo. Pero no, tiene que seguir esparciendo la semilla con perseverancia para que todos puedan recibir, ¿cierto?, palabra de vida. Así que esa es la misión un poquito, tener que esparcir la semilla, como nos pasa muchas veces acá en la radio, a veces estamos hablando solo acá, nadie nos dice nada, entonces ya a lo mejor, pero más de alguna semilla va a caer en buen terreno, más de alguna persona va a recibir esta semilla, ¿ya? Y entonces va a dar buen fruto también. Así que esa es la idea. Ahí está explicada un poquito entonces la parábola del sembrador, ¿ya? Así que no debemos entonces nosotros también sentirnos frustrados, ¿cierto? O que el desánimo se apodere de nosotros cuando no vemos resultados ahí en lo que estamos haciendo, sino que es necesario perseverar y lo más importante, obedecer a Dios. Es lo más lo que más debe tener importancia en nuestras vidas, esa obediencia al Señor, ¿ya? Sí, pues como les decía yo, pues sí, hay veces que la semilla nosotros la vamos esparciendo y los terrenos son rocosos, son llenos de espinas y no tenemos ningún resultado. Pero algún día ahí encontraremos la buena tierra para que ese fruto, ¿cierto?, pueda dar resultado, o esa semilla más bien dicho, pueda dar fruto. Ahí estamos, bien enredado yo, para que la semilla pueda dar un fruto. Así que la pregunta nomás, pues, ¿dónde estamos? ¿Ya? ¿Dónde nos sentimos identificados nosotros? ¿Cuál es nuestro terreno? ¿Cómo está nuestro corazón el día de hoy? ¿Somos roca? ¿Somos espinos? ¿Estamos, cierto, en los espinos? ¿O somos los que estamos al costado del camino? ¿Sabe qué? Yo encuentro que muchas veces, lo digo personalmente, podemos ser espinos. Claro, a veces me pasa a mí mucho que soy espinos, porque hay cosas que me van atrapando a cierta medida que vamos avanzando, y las cosas de la vida, ¿cierto?, el entorno nos va atrapando, nos llena de incertidumbre, nos llena de miedos, y eso no nos deja avanzar. Claro que sí, pasa mucho, me pasa a mí, quizás se le pasa a usted, no lo sé. Pero las circunstancias de la vida que nos van rodeando, nos van haciendo trampas, nos van haciendo zancadillas, ¿cierto? Y quizás el fruto que nosotros algún día pensamos en dar, se queda también estancados. ¿Ya? Así que tenemos que hacer lo posible, ¿verdad?, por darle el espacio que corresponde a la palabra del Señor, darle ese ladito ahí, que no debe ser tampoco un ladito, si tiene que ser lo más importante, tiene que ser el centro de nuestra vida, colocar siempre, ¿cierto?, la obediencia a nuestro Señor, tiene que estar, colocar a Dios siempre en el centro de todo lo que tengamos que hacer, de todo lo que nos rodea. Así que eso un poquito, seamos entonces, tratemos, hagamos todo lo posible por ser el buen terreno para que esa semilla que el Señor ha puesto en nosotros pueda dar frutos. Bien, pues aquí nos escribe, ¿cierto?, la prima, pues la prima Sandrita González nos está escribiendo acá desde Arauco, nos dice, ahí nos manda unos versículos también, Mateo 13:14, de manera que se cumple en ellos la profecía de Isaías, que dijo, de oído oiréis y no entenderéis, y viendo veréis y no
perseveréis. ¿Ya? Ahí está entonces en Mateo 13:14. Estaba escrito, dice, que les hablaría así, porque él le hablaba a su pueblo. ¿Ya? Claro que sí, pues. Si le hablabas a su pueblo, a sus personas, a su gente, a su entorno, ¿verdad? Y claro, le hablaba de esa forma, le hablaba en parábolas para que ellos pudieran comprender, pudieran entender. Es como si pasara hoy día, ¿cierto? Si a usted le toca hablar con alguien que esté relacionado con la parte forestal, ¿cierto? Con la madera, la mejor forma de que a la persona le llegue, ¿cierto?, un mensaje es hablarle en su idioma. Hablarle, ¿cierto? Ahí, entregarle un mensaje relacionado con la madera, con los árboles, ¿ya? Y si usted va a donde una persona que trabaja quizás en la feria, háblele, ¿cierto? Como lo que sucede en la feria, ¿cierto? Con sus productos que él está vendiendo. Con peras y manzanas, claro, como lo hacen en televisión, ¿verdad? Explíquelo con peras y manzanas. Y así, yo creo, esa es la manera, y así lo hacía nuestro Señor Jesucristo. No con tanta elocuencia. Yo siempre veo, ¿sabe qué? Desde mucho tiempo, cuando, bueno, yo no estaba, ¿cierto?, dentro de este sentir, no estaba siendo cristiano, cuando no conocía al Señor todavía, yo escuchaba muchas veces a los predicadores en la calle usando términos que yo jamás entendía. ¿Ya? Me acuerdo siempre que en la calle de repente había predicadores y decía, el cordero inmolado. Y yo decía, pero ¿un cordero? Para mí un cordero era un animalito, ¿cierto? Y yo no comprendía. ¿Ya? O a veces hablaban de siendo consumidos por el fuego. Y tampoco lograba entender. Entonces ahí también está la sabiduría, ¿cierto? De las personas que entregan un mensaje. Siempre entregarlo de acuerdo a con qué personas están hablando y entregar un mensaje claro, específico, entendible, ya no con tanta elocuencia ni usando palabras, ¿cierto? Que a veces la entiende la persona que la está diciendo nomás. A veces, ¿cierto?, ocurre que personas por dar a conocer que ellos tienen conocimiento y que son elocuentes, que usan terminología, ¿cierto?, específica y avanzada tecnológicamente, ya, claro, por decir algo nomás, creen que lo están haciendo mejor, pero muchas veces esas palabras no son muy entendibles por aquellas personas que no conocen, pues no saben. Entonces ahí está la parábola, entonces, para entregar un mensaje más claro, más preciso y que sea entendible por todas las personas. Así que así lo hacía entonces. ¿Por qué? Porque nuestro Señor Jesucristo le hablaba y a su gente, a su pueblo, a las personas que estaban a su alrededor. Y él los conocía y él sabía cómo llegar a ellos. Bien, pues primita Sandra ahí nos dice cariños y bendiciones. Claro. Sí, pues. Sí, es un mensaje interno, ¿eh? Claro, me está hablando a mí acá a través del WhatsApp, así que sí, nos saluda, ¿cierto? Nos entrega muchos cariños, bendiciones a nosotros, ¿cierto? Acá en la radio, también a todas las personas que están escuchando hasta ahora el matinal en Radio Impacto Chile, ¿eh? Claro que sí. Así que esa es la idea, entregar entonces la buena semilla con paciencia, con perseverancia y más de un fruto vamos a tener por ahí. Así que gracias, primita Sandra, por su saludo, por su comentario, ¿verdad? Lo leí completito acá, ¿cierto? Algunas cosas son para mí, ¿cierto? En interno, pero damos gracias al Señor por este momento que Él nos permite vivir. Toda la honra y la gloria sea para Dios siempre, ¿ah? Siempre todo lo que hacemos es para glorificar su nombre, para esparcir, ¿cierto?, su palabra, esta semilla tan linda, ¿cierto?, que nosotros la hemos logrado entender a medida que vamos avanzando, vamos caminando y vamos entendiendo su mensaje. Queremos también nosotros, como radio, que también usted pueda entender el mensaje, ¿verdad? Y pueda ir creciendo, avanzando también. Así que gracias al Señor, gracias a ustedes, gracias a los que estuvieron junto a nosotros en esta mañana acá en la radio, acompañándonos a través del matinal de la radio, ¿eh? Nos escribe Nicole también, dice, buen día, hermanos de la radio, ¿ya? Hermanos de Radio Impacto Chile, dice, hay días que somos espinos y otros que somos espino otra vez, pues. Claro que sí, Dios nos ayude a ser tierra fértil para su obra. Buenas palabras, buena frase ahí de Nicole, ¿ya? Nos pasamos siendo espino todos los días, ¿eh?, en nuestras cosas, en nuestros afanes, en todo lo que estamos haciendo cada día, pero bueno,
el Señor, ¿cierto?, nos ayude, como dice, a cada día ir creciendo, ir superándonos y hacer cada día mejor, a ser tierra fértil para su obra. Bien, pues me causó bastante risa ahí lo que nos escribían. Nuestra hermana Oriana también, muy buen día, queridos hermanos. Parece que escribió rapidito, ya debe venir viajando ya rumbo a la radio. Tiene que venir raudamente nuestra hermana Oriana, porque en breves minutos más, a las 11 de la mañana, estaremos junto a ella acá. O sea, ella estará junto a nosotros porque es una programación, ¿cierto?, que está a cargo de nuestra hermana Oriana Belmar. Oriana Belmar, la estamos esperando acá en la radio, entonces, con el estudio calentito, ya logramos entibiar un poquito acá el estudio de la radio, ¿cierto?, para que ella esté muy cómoda aquí y no pase frío. Aunque el frío ya bajó un poco, ya no está tan intenso, sí, pues. La temperatura se ha elevado alrededor de los 8 grados, así que no hace tanto frío. Así que véngase nomás, mi hermana Oriana, la estamos esperando. Acá el micrófono de la radio, ¿cierto? Toda la sala de controles está disponible para usted. Llegamos hasta aquí nomás, son las 10 de la mañana con 18 minutitos. Y que tengan un buen día, que el Señor les acompañe y que hoy sea un día de esos que nos permita avanzar. Así que bien, pues nos encontramos mañana a eso de las 9 de la mañana en punto otra vez, a través de el matinal de Radio Impacto Chile, el matinal de la mañana, su matinal, que está todos los días acá. Nos encontramos mañana, bendiciones, chao, chao.

0: alguna. Así es el amor de Dios. Todo lo que nace de Él vence al mundo. Confía.
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Hola, hola, muy buenas mañanas, muy buenas mañanas, buenas tardes, iba a decir. Es que yo llegué un poquito tarde. No sé si se dieron cuenta, ojalá el jefe no se haya dado cuenta. Así que nadie le diga que llegué a las 11 de la mañana con 3 minutitos, ¿eh? 3 minutitos de retraso. Está subiendo la temperatura, les aviso, ¿eh? Yo en la mañana escuchaba ahí el matinal. ¿Saben que el matinal es muy entretenido, ¿eh? Sí, porque él nos va diciendo más o menos cómo tenemos que salir. En la mañana estaba súper helado, súper helado. Así que es muy bueno también informarse del tiempo, ¿eh? Al mediodía ya está haciendo calorcita, pero hay que tomar precauciones, ¿eh? Porque si usted sale, por ejemplo, a trabajar muy abrigado y cambia de temperatura, igual se va a resfriar. Así que tiene que estar como adaptado, así como una primera capa y una segunda capa. Cosa que a la hora de mediodía usted pueda también, ¿cierto?, tomar aire, pueda también, ¿cierto?, ventilar esos pulmones y poder dirigirse, ¿cierto?, a su trabajo o el trámite que sea necesario. Yo, por ejemplo, vengo de un trámite. Quiero saludar en este momento, ¿cierto?, a todas las personas que están ahí en su casita, que están. Quiero saber, a ver, ¿quién me está escuchando? Ah, pues yo estoy sola acá, a ver si hay alguien que me esté escuchando en este momento y podamos ya estar conversando en este diálogo que se forma tan bonito al mediodía. Yo vengo muy animada, ¿por qué? Porque cuando hay malas noticias, uno tiene que recurrir a la fe. ¿Y la fe qué me dice a mí? Me dice de que para Dios nada es imposible. Es lo que aprendíamos, ¿cierto?, el otro día. Para Dios nada le es imposible. Así que, mire, yo soy el Señor, partimos con esta promesa. Yo soy el Señor, tu Dios, que te hice subir de la tierra de Egipto. Abre tu boca y yo la llenaré. Oh, el Señor no puede ser más exacto el día de hoy. Nada nos faltará a los hijos de Dios. Nada nos faltará. Aquí tengo un saludo, dice, acá, ¿cierto?, se está reportando Catalina, que el día de hoy, ¿cierto?, tiene bastante trámite, me dice que está haciendo, y seguir pidiendo. Ella pide oración por el trabajo, por nuestro trabajo, ¿sí? Y es verdad, ¿cierto? Hay mucha preocupación, por decirlo menos, en el ámbito pesquero. Pero yo quiero decirles algo. A ver, muchas veces nosotros miramos y decimos, ¡ay, siempre fe, siempre fe! Y imagínense cómo sería ese pueblo de Israel cuando estuvieron muchos años de esclavo y de pronto llega esta parte hermosa de decir que viene el libertador y que viene Moisés. Estoy hablando de cuando ya viene él, ¿cierto?, por su pueblo, que Dios ha tenido un trato con él. Muchas veces Dios nos da promesa como la que está ahora apareciendo acá. Mira, yo soy el Señor tu Dios que te hice subir de la tierra de Egipto. Abre tu boca y yo la llenaré. Salmo 81, versículo 10. Cualquier necesidad que nosotros tengamos, al clamar, al ir a su presencia, Dios la va a tomar, Dios la va a tener. Así que yo me imagino ese pueblo saliendo, imagínense, de la nada, como esclavos, y llegando luego después a la tierra prometida. Después estando en el plan de Dios. De hecho, ya estando en el plan de Dios, tú estás bien. Y en esto hay que tener cuidado, ¿eh? Porque muchos de los que estaban en el plan de Dios se desviaron en el desierto y murmuraron. Y se equivocaron en esa parte. Muchos de ellos no llegaron a la tierra prometida. Pero los que creyeron, como el caso suyo, usted tiene que creer. Aquellos que creemos a la palabra de Dios, para ellos hay un buen final. Así que yo con esto me siento muy animada, me siento animada por ustedes, me siento animada por las promesas de Dios primero que nada, y también, cierto, esa parte hermosa. Ella pide oración, Catita, cierto, saludo para ella, porque pide saludos, pide oración, que vamos a estarlo haciendo al mediodía, por el trabajo y por sus estudios. También, cierto, El mensaje se lo voy a mandar por interno igual, ¿cierto? El mensaje de la palabra, donde esté el día de hoy. Dios nos sorprende enormemente, nos sorprende con amor, nos sorprende, ¿cierto?, con sus promesas, y nos sorprende, ¿cierto?, teniendo personas tan lindas como Catalina, como Aida Huanchicay, que me dice que ya se va a conectar. Hay personas que están ahí y que están siempre, ¿cierto?, pidiendo. Ahora, si usted quiere enviarnos un mensaje por WhatsApp, puede hacerlo. Claro que puede hacerlo. Y usted me va a preguntar, ¿a qué número? Todavía no me lo aprendo. Pero es el más 569-74-24-62-11. Más 569-74-24-62-11.
para que usted ahí esté en esa partecita de comunicarse también con nosotros. Vamos a ir a una alabanza que yo creo que con todo mi corazón va a darnos fe, va a decirnos algo maravilloso. ¿Qué le parece si vamos con esta alabanza que yo creo que algo va a revelar a nuestro corazón?

¿Qué le pareció esa maravillosa alabanza? Una alabanza, cierto, que nos refresca la memoria, que nos dice quién es Dios, quién está con nosotros. ¿Quién está con nosotros tal vez en el momento de la angustia, en el momento de la dificultad? ¿Quién está con nosotros? Mire, yo quería revisar algunas noticias acá que nos daban, cierto, a entender todo esto de que está sucediendo. Veía una noticia ayer que nos decía, claro, esta es una mala noticia que no me gusta. Más de 3.000 empleos peligran en Biobío por la baja de captura del jurel. Bueno, eso se está ya mencionando hace bastante rato. Sin embargo, había una pequeña vislumbre de una desierto de jurel en las aguas de la isla Santa María. Yo creo que siempre Dios tiene la última palabra. Y también, cierto, estar siempre confiando en Dios. Así que el día de hoy nosotros vamos a proclamar noticias para poder estar siempre más conectado, más que conectado, saber hacia dónde orar, dónde dirigir nuestras oraciones. También hay esta buena noticia, cierto, de lo que es el gas, este bono que van a dar, cierto, donde la gente se tiene que inscribir en la página ahí del gas. Más de 1.700.000 personas activaron el subsidio el gas en su primer día. Eso comenzó ayer, ¿eh? Yo les recuerdo ahí para que usted comience a activar su vale del gas. Las personas, cierto, de tercera edad o personas que tengan complicaciones, ahí pueden pedirle ayuda ahí a un sobrinito, a la hija, a quien sea. ¿Sabes lo que nos pasa? Ay, yo me voy a meter ya. Se nos olvida la clave única. Así que en eso hay que tener cuidadito, ¿eh? La clave única. Si usted ahí tiene dificultad, pedir ayuda a una persona que sepa más de la tecnología y poder también, cierto, tomar este beneficio que es para todas las personas y que por todo esto del alza del combustible, que por las bajas también, cierto, de reducción de trabajos, sucede esto, cierto, que cuesta más llevar platita a la casa. Así que esto se recibe con una muy buena interés y muy buena noticia. Estas medidas, cierto, corresponden al denominado subsidio de gas licuado en el marco Plan Chile Sale Adelante. Así que ahí vamos a ponernos todos, cierto, en la camiseta para que salga adelante y usted pueda comprar su vale de gas. Así que inscribirse ahí en la página, que usted tiene que estar ahí, cierto, estando atenta en qué puede suceder. Siempre recordar, y si puede hacerlo, cierto, anotar ahí la clave única para que usted pueda ahí, cierto, cupón de gas gobierno.cl. Ahí es la página donde usted tiene que ingresar, cupón de gas, eso conjuntito, ¿eh? Cupón de gas gobierno.gov.cl. Así que ahí está también esa partecita de donde pueda usted tener ese beneficio. ¿Y qué otra noticia tenemos por acá? Oh, aquí me dice, hasta 206 kilómetros motos y vehículos ligeros han presentado altas velocidades. Esto es, hay que tener cuidado, ¿eh? Porque arriba de 200 yo encuentro que es mucho. No sé si usted, sobre todo cuando son motos, a tomar la precaución, llegar a tener un impacto a 200 kilómetros por hora, yo creo que hasta 150 ya sería, en una moto, sería mortal. Así que a tomar la precaución esta de no tener cierto la costumbre de aumentar la velocidad. Aunque el vehículo dé o la moto dé una velocidad, no lo haga, porque no sé, cualquier cosa que puede pasar en el camino, una piedrita, o podría ser mortal. Mire, una buena noticia, el salmón congelado por mayor salmón chileno con transalidad. Es como bien seguro, ¿eh? La transalidad del salmón chileno, ¿eh? Así que por lo menos ahí no está quedando algo, ¿eh? El salmón. Tal vez podría ser otra fuente de trabajo en la pesquera. Ojo con eso. Y acá tenemos saludos. Saludos de parte de nuestra hermana Sandra. Nos está saludando. Quiero ver los saludos acá de mi hermana Sandra, que ella siempre está, yo creo que anda trabajando todavía o no, no lo sé, pero ella siempre escucha la radio. Ahí está mandando saluditos para todos los auditores. Acá nos dice, ¿cierto? Nos comenta, nos dice, yo creo que ya está estacionada, ¿cierto? Está en su casita, esperando que ir a buscar a los niños.
Dice, un fuerte abrazo, mi hermana Oriana, que mi Señor la bendiga grandemente, y también a cada auditor que está conectado. Yo escuchando el programa mientras cocino. ¡Oh, está cocinando! ¡Mire qué hermoso! Así que mientras cocina, nosotros le acompañamos desde acá, con buena música, con bendición de Dios, con una palabra para cada uno de ellos. Y también quien nos habla acá, a través de WhatsApp, es... A ver... Catalina, dice... Hola, hermana Ori, Dios les bendiga grandemente. Aquí, camino a la feria. ¡Oh, y hay feria! ¿Dónde es esa feria? A ver, para ir... Escuchando el mejor mensaje y la buena música. Saludos, que tenga un buen día acompañado por el Señor. Gracias, hermana Catalina, por sus saludos y cierto bendición para cada uno. Y ahí, ya menos Marisol, ¿eh? Marisol siempre está pendiente también de la... Bueno, y junto con ir escuchando una que otra noticia, les quiero dar una noticia súper importante. Mire lo que dice la palabra de Dios. Y esto sí que yo le creo, ¿eh? En el libro de Éxodo, capítulo 14, versículo 13, nos dice: Moisés dijo al pueblo, no temáis, está firme y ved la salvación que Jehová hará hoy con vosotros, porque los egipcios que hoy habéis visto, nunca más, para siempre los veréis. ¡Qué promesa más maravillosa! ¿Se da cuenta? Los egipcios, en este caso de nosotros, pueden ser, ¿cierto?, nuestra vida pasada, nuestros temores. Todas esas cosas, Dios se las llevará. Así que, muchas bendiciones para cada uno que se toma de la palabra y podamos, ¿cierto?, siempre recordar, no temáis, porque tenemos un Dios muy grande que está con nosotros. Y nos vamos con alegría a disfrutar.

¿Qué le pareció esa hermosa alabanza, cierto? Nuestro hermano, Daddy Yankee, ABC, ABC. A veces tenemos temores, por lo que escuché ahí en la alabanza, a veces tenemos dudas, pero de pronto nos damos cuenta, cierto, que Él es nuestro amigo, que Él es nuestro Padre, que Él está siempre con nosotros. Cuando descubrimos esto, decimos que ¿qué importa por dónde salga el sol? No importa por dónde estén las estrellas. No importa lo que diga el mundo que va a suceder. Nosotros tenemos un Dios mucho más grande. ¿Y sabe qué? Bueno, el día de hoy yo me levanté contenta. Sí, voy a contar, me levanté contenta. Aunque había malas noticias, yo me levanté contenta. ¿Por qué? Porque me di cuenta de que Dios nos alegra de diferente manera. Con una alabanza como la que recién escuchamos, o con el saludo de una amiga lejana que está por allá por Vallenar. Quiero saludar a mi amiga Aida Huanchicay. Y nos manda hasta una foto, donde nos dice linda alabanza, preciosa la alabanza que recién escuchábamos. Y ella está en la parcela, dice, la parcela de su hijo, me parece, ¿cierto? Escuchando, mire, llegamos hasta Vallenar. Esto es todo Chile. Y yo tenía un hermanito que decía, Chile para Cristo, ¿cierto? Y eso es muy bueno porque es contagioso. ¿Sabe usted que la tristeza es contagiosa? Sí, usted se junta con alguien triste o tristón, así, y usted va a andar así haciendo puchero igual. Pero si usted se junta con una persona que no significa que esté siempre motivada, no. Una persona a veces de fe, que diga, sí, las cosas están mal. Pero yo conozco a alguien que tiene la última palabra. Yo no sé si a usted alguien le ha dicho eso. Sí, puede estar todo mal, pero yo conozco a alguien que cambia la realidad, que cambia todo, que responde nuestras oraciones. Así que muy lindo lo que Dios nos habla, lo que Dios nos dice. Ay, mi amiga dice que esa parcela es de su hijo. Mire qué lindo, Dios la ha dado para disfrutar. Hay personitas que tienen casa, su casita en el campo y pueden disfrutar. Eso es muy lindo. Y hablando de eso, eso es motivo de alegría en pensar cosas buenas, pensar cosas maravillosas. Y el libro de Filipenses, yo lo considero un libro de mucha alegría, de mucho gozo. Sin embargo, ¿usted sabía que este libro fue escrito en cárcel, entre prisiones? Pero acá dice nuestro hermano Pablo, en el libro Filipenses 4, regocijaos en el Señor siempre, siempre. No dice regocijaos solamente cuando te vaya bien, regocijaos cuando tengas, tiempo de sobra. Nos dice regocijado cuando todo sea aparentemente alegría. No, porque todo en esta vida es efímero. El trabajo es efímero, el dinero es efímero, la fama mucho más efímero. Pero Dios es eterno. Mire lo que ha dicho la palabra en el capítulo 4. Quiero leer un poquito. Dice, así que hermanos míos, amados, imagínese Pablo leyéndole esto ahora a usted, diciéndole esto a usted ahora, usted que está un poquito tristón, un poquito achacada, alita mojada, como dicen algunos. Filipenses capítulo 4 dice, así que hermanos míos, amados y deseados, gozo y corona mía, estad así firmes en el Señor, amados. Ruego a Evodia y a Sintiki, si cambiáramos los nombres diríamos, ruego a Catalina, a Ida, a todos ellos, y a ti compañero fiel, que ayudes a estos que están combatiendo, juntamente conmigo en el Evangelio. Vamos moviéndonos en el Evangelio. Cuando muchas veces menguamos en la parte material, es momento de ir a trabajar en la obra también, ¿cierto? Con Clemente dice también, y los demás colaboradores míos, cuyos nombres están en el libro de la vida. Y eso ya es una buena noticia. Y el versículo 4 dice, regocijaos en el Señor siempre. Otra vez digo, regocijaos. Vuestra gentileza sea conocida de todos los hombres. El Señor está cerca. Mire qué hermoso. Vamos a seguir leyendo después esta carta porque es maravillosa cómo termina y cómo nos da una... ¿Se podría decir una receta? Se podría decir nos da pasos, indicaciones. Y si se da cuenta, Pablo vuelve a decir lo mismo que Dios le dijo a Moisés, lo que leíamos en Éxodo 14:13. Se repite esta palabra, estad firmes en Filipenses 4, ¿cierto? Versículo 3, dice, asimismo ruego también
que estéis. No, en el versículo 1 dice, así que estad deseado, gozo mía, corona mía, estad así firmes en el Señor, amados. ¿Qué significa esto? Que no menguemos, que no bajemos los brazos, que aunque todo pareciera ser mal, aquí Pablo nos está hablando igual como Dios le habló a Moisés. Yo estoy con vosotros, estad firme en vuestra fe. Yo ayer alguien le escribía y le decía esto, en momentos difíciles, Dios está probando nuestra fe. En momentos difíciles, Dios está viendo dónde

Creo que muchos de ustedes en su casita le dijo, sí, señor, yo pertenezco a ti. ¿Cuántos quiere pertenecer a ese pueblo de Dios? ¿Sabe qué me estaba recordando? Yo decía, es tan importante tener la alegría, el gozo en nuestro corazón, que dependiendo de eso, vamos a contagiar a otros. Sí, vamos a contagiar a otros. Yo estaba viendo ayer, yo siempre cuento esta parte,

bueno, que uno igual tiene que siempre estar leyendo la palabra de Dios, pero veía la alegría que tenía el pueblo de Israel cuando se dieron cuenta que Dios había acordado de ellos, que les daba una promesa, que los iba a sacar de la tierra de Egipto. Y eran tan contagiosos que, ¿sabe usted? En la misma palabra de Dios dice que algunos egipcios también salieron con ellos. Claro, imagínense, o sea, veían que, oh, el poder de Dios es grande, y el poder de los egipcios no era así. Entonces, ¿qué hizo Dios a través de la dificultad? Puede que usted en este momento esté pasando una dificultad y diga, oh, todo me pasa a mí. Y tal vez Dios en ese momento está mostrando, queriendo mostrar su poder. ¿Qué hacía Dios? Afligía a los egipcios ahí con las plagas, las 10 plagas, y ellos se ponían más soberbios, más orgullosos. Sin embargo, también había algunos de ellos que miraban, observaban y decían, pero las maravillas son grandes. Imagínense las plagas. Y ante eso, muchos de ellos decían, pero ¿cómo? Me parece ser que Dios que hemos adorado toda la vida, esos dioses son falsos. Y el Dios verdadero es el Dios de los hebreos. Ahora yo me doy cuenta de algo. Tal vez, solamente tal vez, nosotros en nuestro corazón hemos tenido ciertos ídolos. Un ídolo tal vez de una manera religiosa de llegar a Dios. El ídolo tal vez de pensar que estamos haciendo bien las cosas. Pero de pronto hoy día Dios nos quiebra esos ídolos. Y nos muestra el verdadero Dios. Un Dios Padre que está pendiente de nosotros. Tanto en el Antiguo Testamento como en el Nuevo, como ahora, nos dice lo mismo. Que Él está con nosotros. Yo le decía adelante, y traté de buscar en la Biblia, que Dios ve, quiere probar nuestros corazones. Y así es, exactamente. Mire, el libro de Proverbios, capítulo 16, dice, el hombre, del hombre son las disposiciones del corazón, mas Jehová es la respuesta de la lengua. Todos los caminos del hombre le son limpios en su propia opinión, pero Jehová pesa los espíritus. Él ve la intención del corazón, ¿cierto? Es el que Él va dando esa parte. Muchas veces nosotros decimos, no, si yo tengo razón, no quiero decir, pero Dios es el que muestra su poder. Miren, el versículo 9 dice, el corazón del hombre piensa su camino. Yo pienso, me planifico, dice, mas Jehová endereza sus pasos. Entonces, ¿qué hacía Dios con el pueblo de Israel? Enderezaba sus pasos, pesaba sus espíritus, veía sus caminar. Así que no tenemos un Dios lejano, tenemos un Dios que siempre está con nosotros. Así que el día de hoy vamos a proclamar esa alegría, ese gozo, el gozo de reconocer que Dios está siempre con nosotros. Así que aquí está justamente la prueba, ¿cierto? Escrita, donde Él nos dice, pero Jehová pesa los espíritus. Y ahí nos hace una recomendación más linda aún. Encomienda a Jehová tus obras y tus pensamientos serán afirmados. ¿Te das cuenta? Así que yo creo que hay muchas personas en su corazón que tienen proyectos, que tienen, dicen, voy a hacer esto, voy a hacer esto otro. Presentémoselos a Dios. Digámosle, esto, Señor, yo pienso hacer. Esto quiero hacer. Señor, tú guíame. Dios en este momento, en momentos de aflicción, pesa nuestros corazones, pesa nuestros espíritus. Así que vamos a dedicarle a Dios esta partecita de la mañana, ¿cierto? Y también para el mediodía ya estar orando. Les indico la hora, son las 11 de la mañana con 39 minutos. 11 de la mañana con 39 minutos. Y a las 12 vamos a estar orando. Sí, vamos a estar orando. No solamente por el trabajo, no solamente por una parte de... Sino, mire, vamos a colocar nuestro corazón para que Dios lo use. Creo que hay muchas personas en muchos sectores que también están pasando aflicción. Hay fuentes de trabajo que se están cerrando. Hay insumos, cosas que están subiendo de precio. Pero también hay enfermedades que a veces nos aquejan. Cambio de temperatura, los resfriados. Vamos a estar orando también por eso. Por aquellas personas que están delicadas de salud. Por aquellas personas tal vez que tienen un hijo, una hija, que tiene una enfermedad y usted no sabe dónde ir. Nosotros hoy día vamos a hacer ese puente. Vamos a también estar orando por cada situación complicada. Así que si usted quiere acompañarnos, quiere estar con nosotros, orando alrededor de las 12, puede hacerlo.

Una canción, cierto, que tal vez nace del interior de una persona que confía en Dios, una persona, cierto, que quiere confiar cada vez más en Dios. Y si bien es cierto, nosotros siempre estamos diciendo que Dios es bueno, que Dios está con nosotros, eso se comprueba en una gran realidad, en cómo tú vives la palabra, en cómo tú puedes estar, cierto, tal vez estando en tu casita, cómo puedes estar tal vez estando en tu hogar y viendo aún en las aflicciones, comienzas a recordar todo aquello maravilloso que Dios ha hecho contigo. De hecho, a mí me encanta leer los libros de los Salmos porque en cada uno de ellos encuentro y dicen, se recuerdan cómo Dios hacía, las grandes obras que hacían. Y aún caminando en el desierto y ellos sin saber a dónde iban, pero con esa promesa del Dios Todopoderoso, siempre estaban recordando lo que Dios había hecho. Y nosotros muchas veces olvidamos eso. Olvidamos que Dios ha sido tan bueno con nosotros, que ha estado en todo momento tal vez con nosotros, que ha estado en todo momento ayudándonos, que ha estado en todo momento en nuestro ser. Yo no sé cuántos de ustedes pueden recordar y decir, sí, Dios ha estado conmigo. Vamos a ir a una alabanza y luego ya vamos a estar, ¿cierto?, orando. Vamos a orar a Dios, vamos a decirle, Señor, aquí está nuestra vida, aquí está todo lo que nosotros anhelamos, lo que nosotros queremos hacer, y también están nuestros temores. Están todas las cosas. Vamos a ir a la presencia de Dios, que como una suave voz comience a hablar a nuestra vida.

cuánto Dios le ha mostrado su bondad, ¿cierto? Yo creo que a muchos de ustedes Dios le ha mostrado su bondad. De hecho, el mismo hecho de estar hoy día conversando con ustedes o poder estar entrando a su hogar, ya es un milagro. El hecho de que usted haya despertado en la mañana y abierto los ojos, eso también es un milagro. Así que el día de hoy vamos a agradecer todas aquellas maravillas que Dios tiene con nosotros. Pero también vamos a ser sinceros con Él y le vamos a decir, sí, hay también preocupación. Yo les hablaba el día de hoy, el tema era una alegría, el escape de la alegría. ¿Por qué le digo esto, el escape de la alegría? Nosotros muchas veces somos prisioneros de nuestros pensamientos, prisioneros de las malas noticias, prisioneros tal vez de una realidad que está ahí y que no nos deja. Pero yo estaba pensando mucho más allá, a veces hay situaciones difíciles. Porque hay problemas que son momentáneos, como por ejemplo la falta de trabajo. Eso puede ser momentáneo. Pero yendo mucho más allá, podemos darnos cuenta que a veces hay personas que viven en su casa, en un hogar, con alguna persona que está enferma y tienen que cuidar. Y se prolonga en el tiempo y eso ya es largo. Hay personas tal vez que están en los hospitales, que han recibido una mala noticia. Hay papitos que a lo mejor han recibido que sus hijos no están tan sanos como ellos pensaban que iba a suceder. Y hay quebrantamiento en los corazones. Y ahí nos damos cuenta muchas veces que nuestra visión a veces es corta y vemos nuestra realidad. Hay personas que a lo mejor están peor que nosotros. Hay personas que tal vez son más probados. Hay vidas que son a veces muy probadas. Pero yo quiero contarles de alguien que también fue muy probado. Este hombre, que era muy educado, había recibido mucha educación. Era un hombre que se había dedicado, imagínense, a buscar a Dios. Y buscó los mejores colegios. Y fue donde el mejor profesor, Gamaliel. Y fue enseñado. Y fue enseñado de tal manera que en su corazón crecía ese ardor por Dios. Pero aún así, se equivocó. Se equivocó en su religiosidad. Y tuvo que tener un encuentro con Jesús. Le estoy hablando de Pablo. Pablo, un hombre tal vez como usted y como yo. Pablo que tal vez atesoraba en su corazón y decía, yo voy a la iglesia, yo quiero hacer esto, yo tengo fe. Pero aún en su corazón faltaba conectarse con el Dios verdadero. El Dios que quiere venir a vivir a tu corazón. Bueno, resulta ser cierto que este hombre, en el libro de Hechos, quiero comentarle un poquito el capítulo 16. Luego que ya se había convertido, el capítulo 16 dice, Timoteo acompaña a Pablo y a Silas. Después, en el mismo capítulo 16, versículo 11, dice, encarcelados en Filipo. Fue encarcelado. En el versículo 19 nos dice, pero viendo sus amos que habían salido la esperanza, prendieron a Pablo y a Silas. Ellos estaban predicando, estaban sacando demonios, estaban haciendo lo que Dios, la voluntad de Dios. Sin embargo, los tomaron preso y los trajeron ante las autoridades. ¿Qué sucedió ahí? Mire, y ellos comenzaron a decirles que enseñan costumbres que no es lícito y que comenzaron a inventar cosas. De tal manera que se agolpeó el pueblo, todo contra ellos. Y rajando, mire, sus ropas. Imagínense, ¿a quién podría soportar esto? Por amor a Dios, rajaron sus ropas, los echaron a la cárcel, primero rajaron sus ropas y ordenaron azotarlos con vara. Sus espaldas fueron surcadas por látigos, por varas. Y luego de eso lo echaron a la... No lo atendieron, no lo vieron, no mandaron a primer auxilio, no, para nada. Sino que lo echaron a la cárcel. Y en la cárcel estaban ahí, azotados. Después de haberles, estoy en el versículo 23, después de haberles azotado mucho, los echaron en la cárcel. Mandaron al carcelero que los guardase con seguridad, que no salieran de ahí. El cual, recibiendo este mandato, los metió en el calabozo de más adentro, bien profundo, y los aseguró los pies en el cepo. Esa era la realidad de Pablo. Esa era la realidad que tenía cada vez que predicaba el Evangelio. Entonces sobrevino de repente un gran terremoto. Ah, pero antes de eso, se me olvidó el versículo 25, dice, pero a medianoche
orando Silas, cantaban himnos a Dios y los presos los oían. Aún en su dificultad, aún, imagínense, con las heridas en su espalda, con el frío de una cárcel, con todos los problemas que ellos tenían, ellos cantaban, ellos adoraban y ellos se regocijaban en Dios. Yo creo que el corazón de Dios, de Pablo, estaba lleno del poder de Dios, llenito de Dios. Él no miraba sus dificultades y él oraba. Y quiero pasarme a lo que estábamos leyendo delante, hablando, mire, Filipenses 4, regocijaos en el Señor siempre. ¿Qué persona tiene más autoridad para decir esto que Pablo? Pablo, que había estado preso, que tenía cepos en sus pies, que tenía cadenas en sus manos, que tenía frío en sus huesos y su espalda rajada por los látigos. Y él cantaba himno, y él adoraba. Y él aquí nos dice algo maravilloso. Posiblemente esta carta fue escrita, fue dictada, para que Lucas, cuando lo iba a ver a la cárcel, él le escribía y le decía: hermanos míos, gozo mío y corona mía. Mire qué manera más linda de tratar a sus hermanos. Y Dios nos está invitando a que seamos igual, que nos alegremos cuando vemos a aquellos amados, corona mía, gozo mío. Cuando vemos tal vez una persona que está orando, yo sé que hay personas que están orando por mí, hay personas que están pasando tal vez las mismas dificultades, hay compañeras de trabajo que se acercan y dicen: oremos, oremos para que esto suceda. Entonces yo me siento un poquito como Pablo, diciendo: en todo tiempo, Dios responde en todo tiempo. Dios quiere hacer grandes cosas con nosotros, Dios quiere hacer grandes cosas con estas guerreras, Dios quiere impregnarle fe, quiere impregnarle fuerza, quiere impregnarle ánimo. Dios está haciendo algo maravilloso. Pablo decía: estoy persuadido que el que comenzó la buena obra la terminará. ¿Quién mejor que Pablo para decir esto? Gozo mío y corona mía. ¿Quién mejor que ustedes, cuando ven una respuesta de Dios, decir: gracias Dios precioso, gracias Dios hermoso? Y acá nos dice algo, un consejo: regocijaos en el Señor siempre. Siempre. Otra vez digo, regocijaos. Estoy en Filipenses 4:4. Vuestra gentileza sea conocida de todos los hombres. El Señor está cerca. Por nada estéis afanoso. Mire qué lindo. Sean conocidas vuestras peticiones delante de Dios en toda oración y ruego con acción de gracia. Yo voy a ir a su presencia. Un rato más iremos a su presencia, pero iremos con acción de gracia, agradeciendo lo que Dios ha hecho hasta este momento. No vamos a ir solamente a pedir. Vamos a derramar nuestros corazones y le vamos a decir: Señor, mira, tenemos, estas son nuestros ruegos, este es nuestro clamor. ¿Sabe lo que sucederá? El versículo 7 nos dice: y la paz de Dios, que sobrepasa todo entendimiento, guardará vuestros corazones y vuestros pensamientos en Cristo Jesús. Yo quiero hoy día guardar mi mente en Cristo Jesús. Yo no sé quién más quiere. Yo no sé quién más quiere de los que está escuchando decir: si yo quiero que mis pensamientos sean guiados por Él. Yo quiero que mis pensamientos estén en Jesús. Así como Pablo tenía sus pensamientos en Jesús, ese mismo espíritu que estaba en Pablo hoy quiere estar en nosotros. Hoy quiere arder en nosotros. Hoy quiere mostrar en nosotros. Y mire, nos da un consejo más certero aún. En esto pensad. Por los demás, hermanos, todo lo que es verdadero, todo lo honesto, todo lo justo, todo lo puro, todo lo amable, todo lo que es de buen nombre. Si hay virtud alguna, si hay algo digno de alabanza, en esto pensad. Lo que aprendisteis y recibisteis y oísteis y visteis en mí, esto haced. Y la paz de Dios estará con vosotros. ¿Cuántos se atreven a decir así? ¿Cuántos se atreven a decir: Señor, impregna a mí esa pasión por ti? Que cuando mis hijos me vean orar, puedan decir: ahora veo que ella está pensando en Dios, que en sus pensamientos está entregar a sus hijos a Dios, que en sus pensamientos está encomendar: si mi hijo va a la universidad, Señor, acompáñalo; si mi esposo va a trabajar, acompáñalo. ¿Cuántos de ustedes pueden ser ese depósito, como lo hacía Pablo? Un depósito de amor, de paz, de todo lo bueno. Y usted podrá decir, mire lo que dijo al final. Esto redunda en algo maravilloso, en una frase que muchos de nosotros decimos. Filipenses 4:13, todo lo puedo en Cristo que me fortalece. Ahí viene esa frase hermosa, viene luego de un proceso,
viene luego de un sufrimiento, viene luego que después de estar preso Pablo dice, alabado sea Dios. Viene después que usted que está en su casa con dificultades dice, ¿cómo lo voy a hacer a fin de mes? Todo lo puedo en Cristo que me fortalece. Voy a ir a la oración, voy a ir a hablar, voy a orar ante Él, voy a derramarme ante Él, voy a pedirle ante Él. Yo les escribía y les decía, ¿cuántos de ustedes pueden hoy día orar conmigo? ¿Cuántos de hoy día ustedes pueden decir, yo quiero orar? Yo me quiero acompañar a hacer una oración en unidad. ¿Cuántos de ustedes están en su casita dicen, sí, yo también quiero orar? Les invito a orar, les invito a orar. Para que ya no sea nuestra preocupación, para que ya no sea nuestra carga, sino podamos estar en Él, juntitos, en un pensar, en una mente, con Cristo Jesús.

Amado Dios, en este momento vamos a tu presencia. Creo con todo mi corazón, Dios, que hay personas escuchando en esta mañana que también te quieren adorar, que también quieren ir conmigo a tu presencia en oración. Está demostrado, Dios, que en la unidad hay respuesta. De hecho, cuando estaba orando, Pablo nos dice que estaba también, cierto, con Silas, orando y adorando. Y había una iglesia que también estaba orando en las casas. Y oraban con tanta fuerza y con tanto poder, que luego vino un terremoto y las cadenas se soltaron y Pablo quedó libre. Creo que hoy, Señor, tenemos muchas cadenas. Hay personas que a veces están encadenadas, Dios, a la preocupación, a la ansiedad, al, Dios mío, Señor, no saber qué va a suceder mañana, a la incertidumbre. Hay algunos atados, tal vez, a cadenas de enfermedad, a cadenas, Dios mío, Señor, de vicios. Hay otros también que están pasando momentos difíciles con sus hijos, con sus pequeños. A veces hay enfermedades que no entendemos y decimos, ¿cómo es posible que haya tanta enfermedad? Pero hoy tú nos estás dando la mejor respuesta. Vamos a tu presencia, Dios. No solamente orar por nuestras necesidades, sino también por los demás. Señor, hoy queremos orar, Padre, por todos aquellos, Dios, que tú tienes y te están mirando en este momento. Creo, Dios, que el cielo está abierto en este momento para escuchar cada clamor. Hay tanta necesidad, Dios. Hoy quiero colocarme en el lugar de cada persona. Señor, hay personas que han pedido oración, que se han atrevido y han dicho, yo quiero orar. Está el caso de Catalina, Dios. Ella está preocupada, Dios, por el trabajo, por nuestro trabajo. Señor, yo te pido que coloques en tu corazón la paz, el amor y la fuerza para resistir, para confiar. También está preocupada por sus estudios. Señor, tú tienes un mejor camino. El camino, Dios mío, Señor, que tú le abres en este momento. También había preocupación, Dios, en Aida Huanchicay por su familia. Ella pedía por su hermano, por sus hijos, por su hija también que va a trabajar. Señor, yo te pido una cobertura especial para cada persona que trabaja, Dios, en el rudo desierto, en las mineras, por todas aquellas personas que pasan peligro. Cúbrelos, Dios mío, cúbrelos, Señor. Sé que también hay personas que aquí están angustiadas. Las noticias daban presupuesto y decían más de 3.000 desempleos. ¿Van a generar esta falta de materia prima? ¿Esta falta de que el mar no tenga peces? Pero hoy confiamos, Dios, en ti. Señor, confiamos plenamente que tu voluntad se hará. No la nuestra, sino la tuya. Vamos a tu presencia, Dios. Hay 3.000 personas, Dios, que están preocupadas. Señor, nosotros clamamos. Sé que hay personas que están en su hogar y a lo mejor han sido tocadas para escuchar la radio. Señor, que puedan acompañarme en este momento. Que puedan acompañarme en este momento para orar, para pedirte clamor. Señor, solamente mira la tierra. Míranos, Dios. Mira, Dios mío, la disposición. Tú decías en tu palabra que tú pesas los corazones. Mira, Dios, hoy los corazones. Aquellos que están humildes, Dios, rogándote a ti. Aquellos que están humildes, confiando en ti. Aquellos que están alegres, diciendo, gracias, Dios, porque eres nuestro Dios. Porque tenemos dónde ir. No iremos a un gobierno. No iremos, Dios mío, Señor, a ninguna otra salida, iremos a ti. Señor, Pablo estaba encarcelado y tú lo liberaste. El pueblo de Israel era esclavo y tú le diste la libertad. Señor, mientras estuviste en esta tierra, hubieron personas que estaban leprosas y tú las sanaste. Habían, Dios, personas inválidas y tú le diste la sanidad. Tu paso, Dios mío, generaba sanidad. Pero tú viniste a salvar a esta humanidad. Hoy queremos, Dios mío, que tu amor y tu cobertura nos mire. Sé que hay mucha necesidad en Coronel. Ahora nos enfocamos en el trabajo, pero también hay mucha necesidad en tristeza, en depresión, en los jóvenes, Dios. Yo te pido por cada uno de ellos. Señor, tal vez podría nombrar algunos nombres, pero hoy oraremos en general. Por todos los jóvenes, adolescentes, que a veces se confunden. Que a veces, Dios mío, Señor, tienen esa necesidad. Y su corazón no ha sido llenado. Tócale, Dios mío, con tu amor. Tócale, Dios mío, con tu amor eterno. Que se sientan amados.
que tal vez si hemos fallado como familia, tu amor, Dios mío, le llene el corazón. Hay un versículo en la Biblia que dice, aunque padre y madre me dejaren, con todo Jehová me recogerá. Y clamamos a esas promesas. Clamamos, Dios mío, Señor, a esas mil promesas que tienes en tu palabra. Hoy, Dios mío, queremos tener la fe de Pablo, regocijarnos en medio de la prueba, ir a ti en medio, Dios mío, de nuestra dificultad. Sin mirar nuestra dificultad, mirar más allá. Hay cuántos, Dios mío, adolescentes que a veces están muriendo en su soledad, están angustiados. Cuántos jóvenes, Dios mío, en vicio, en la droga, en el alcohol. Señor, hoy nos colocamos en la brecha de oración. Hoy nos colocamos, Dios mío, para ser puente de bendición. Hoy no solamente oraremos por nosotros, oraremos por todo, coronel, por toda nuestra tierra, por cada uno, Dios mío, de los que está orando, por cada uno de los que quebranta su corazón. Hoy tú nos das la oportunidad de quebrantarnos, de ir a tu presencia. Señor, los reyes en el Antiguo Testamento, cuando se sentían lejos de ti, rajaban sus vestiduras, se vestían de cilicio. Hoy rajamos nuestro corazón, hoy nos angustiamos ante ti, sabiendo, Dios mío, que tú, Dios mío, tu misericordia es infinita cada día. Hoy nos derramamos ante ti, hoy dejamos, Dios mío, toda nuestra carga que está en nuestros hombros ante tu presencia. Sé que hay personas que están confiando en ti, sé que hay personas que han pedido oración. Señor, yo te pido por Lía, una sobrinita, Dios, te pido por toda la situación, Dios mío, de su familia, de sus padres, toda complejidad de la enfermedad. Tú tienes la última palabra, Señor, tú tienes la última palabra para todo. También te pido por Trini, por Lucas, por cada uno de ellos, por los jóvenes, por los niños, Dios mío, que a veces son afligidos por enfermedad o por confusiones, por cosas, Dios mío, que no tienen que ver, Señor, por tristezas que no tienen que llevar. Señor, perdónanos. Perdona, Dios mío, Señor, a los adultos que a veces hemos descuidado el orar por estos niños, por estos pequeños. Señor, tócales, consuélales, abrázales. Úsanos, Dios mío, a nosotros para decirle, Dios te ama. Tienes alguien en el cielo que está pendiente de ti como un padre. Tenemos un padre. Y hoy queremos confiar en ti. Queremos confiar en ti, Dios mío. Hoy crece, Dios mío, nuestra alegría, nuestro regocijo, sabiendo que tú nos dices que no temamos porque tú estás con nosotros. Y si tú estás con nosotros, nada nos faltará. Nada nos faltará. Gracias, Dios, por recibirnos hoy, al mediodía. Gracias por recibir este clamor. Hoy oramos, Dios mío, por todas estas personas. Oramos, Dios mío, Señor, por todos aquellos que han pedido oración. Por todas estas mamitas que están angustiadas, sin saber qué harán el día de mañana. Te pedimos, Dios mío, por todo esto. Y también te damos gracias por todas las respuestas que has dado, que has dado hasta el momento. Tú nunca nos has dejado solos. Gracias, Dios. Tú eres el dueño de la naturaleza. Tú eres el dueño, Dios mío, de todo, del mar, de la tierra, de la provisión, de todo. Toma control de nuestra vida. Y si quieres usarnos, Dios, como vaso de bendición para otros, aquí estamos. Aquí estamos, Dios. Nos alegraremos. Si es para bendición, nos alegraremos. Y podremos decir todos juntos después, todo lo puedo en Cristo, que me fortalece. Gracias, Dios. Muchas gracias por esta mañana. Porque esta mañana no ha sido en vano. No ha sido en vano, Dios, venir a ti. No ha sido en vano orar ante ti. No es en vano, Dios mío, sembrar en ti. No es en vano, Dios, abrir la puerta del cielo para otro. No es en vano, Dios. No es en vano que tú decidas hoy mirar cada corazón. No es en vano, Dios. Gracias, papá. Gracias, padre. Cúbrenos con tu amor, con tu misericordia. Ayúdanos, Dios, en cada momento. Hoy te declaramos, Dios, como Señor y Salvador en nuestra vida. Queremos seguir tus consejos. Queremos seguir tu camino. Y si tú hoy día nos decías que teníamos que pensar lo bueno, eso haremos. Buscaremos más de tu palabra. Buscaremos más de tu alabanza. Buscaremos más de ti. Si ese es el camino, Dios, para ser llamado tus hijos, yo quiero estar ahí. Yo quiero estar ahí. Gracias, Dios, por hacerme tu hija. Gracias, Padre. Gracias, Dios, por recibirnos. Gracias por mis hermanas que están orando. Gracias, Dios. Gracias por tu Hijo amado, nuestro Señor Jesucristo. Amén.

0: ¿Qué le pareció esta hermosa alabanza? ¿Es una alabanza, cierto, maravillosa? No importa dónde salga el sol el día de mañana, no importa, cierto, dónde podamos estar. Lo importante es quién es Dios para nosotros. Lo importante es quién está viviendo en nuestro interior. Así que el día de hoy, bueno, ha sido para mí un privilegio poder estar orando con ustedes, siendo puente de bendición. Siempre lo digo, esta es una iglesia al aire, donde Dios toca los corazones, donde Dios quiere, ¿cierto?, ir a vivir a cada casita, a cada hogar, estar en cada corazoncito. Así que eso es lo más lindo, ¿eh? El poder comunicarnos, el poder estar los unos con los otros. Y yo sé con todo mi corazón que Dios cumplirá cada propósito en cada corazón. En cada corazón que le cree. Y yo estaba buscando acá el Salmo. Mire, a mí me impactó el Salmo 50. El Salmo, no, 80 y... Se lo voy a decir al tiro. Salmo 81. Si usted quiere lo busca en su Biblia, porque a mí me gustó mucho. 81, versículo 10. Lo voy a buscar aquí. A ver si dice igual, porque este era un pancito de vida. Salmo 81. Versículo 10 nos dice acá, según la Reina Valera, nos dice: yo soy Jehová tu Dios. Es que se lo quiero dar completito, ¿eh? Yo soy Jehová tu Dios, que te hice subir de la tierra de Egipto. Abre tu boca y yo la llenaré. Oh, mire qué lindo, es hermoso. Oye, pueblo mío, y te amonestaré, Israel, y me oyeres. No habrá en ti Dios ajeno, ni te inclinarás a Dios extraño. Oh, yo creo que yo leí el versículo anterior, ¿eh?, porque es bueno saber el contexto de este versículo. No irás a dioses ajenos, no irás a otro lado, solamente a la presencia de Dios. Así que como Dios ya nos está indicando el camino, es maravilloso cuando papá nos indica el camino y dice: por aquí tienes que caminar, no a tu manera, aquí. No a la depresión, no a los pensamientos negativos, no a las decisiones malas, erróneas, no a desesperarse. Todo lo contrario, como lo decía el consejo de hoy día en Filipenses: todo lo bueno, todo lo honesto, en eso pensad. Así que vamos a, el día de hoy, a cambiar nuestra forma de pensar. Vamos a estar alegres, regocijados en el Señor. Siempre, otra vez digo, regocijados. Así que es lindo poder entender eso, ¿eh? Dios da muchas promesas. ¿Y qué le parece si hacemos un recordito de esta preciosa alabanza? Promesas. Esta canción a mí me cautivó hace muchos, muchos años atrás. Yo se la regalo, mire, escúchela. Para usted también. Promesas.
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¿Qué le pareció esta hermosa alabanza? Promesas de Funky con Indio Mar. Mire, es maravillosa. Yo recuerdo años atrás, de hacer con un recordatorio. Creo que como 8 años atrás que ya volví porque igual anduve como un poquito, ¿cierto? Con las alitas mojadas. Y yo recuerdo que cuando llegué de nuevo al Evangelio o volver a tener esa comunión con Dios que yo la había perdido, bueno, yo recuerdo que esta canción me hacía llorar. Y es alegre, pero me hacía llorar porque decía, hay promesas. Y yo dije, pero ¿cómo yo con todas estas promesas, viviendo como un egipcio, como una egipcia, cómo con todas estas promesas yo sigo, ¿cierto?, haciendo lo que quiero? Y a mí me llegaba cada letra de esta alabanza, decía yo, que tu palabra me guíe, que siempre esté ahí. Y yo me recuerdo escucharla y estando en el trabajo, yo meditaba en esta alabanza y al final la terminaba como danzando. La danzaba, movía mis brazos y la gente diría, está loca. Y yo trabajaba con la vista, en ese momento estaba una máquina manejándola. Y yo llegaba a llorar de alegría, cuando escuchaba esta alabanza. Contigo estoy mejor. Así que esa es una de las, a ver, ¿cómo se podría decir? Alabanzas de batalla que me ayudó a volver. Y yo decía, esas promesas yo me las tomo. El mundo me había dado muchas promesas. Me había dicho, te va a pasar esto, va a ser esto, otro. Pero en todo fallaron. Sin embargo, estas promesas son eternas. Entonces ahí yo decía, tú me guardarás en completa. Pues yo escucho la letra y me emociono, de verdad. Y digo, ahora sí, yo, no importa lo que pase, porque hay promesas. Y esas promesas son para siempre. Esas promesas están hoy día, mañana, vienen de mucho antes que yo naciera. Él tiene promesas para mí y para usted también. Así que yo le invito a confiar en Dios. Y tome una alabanza para sí, cántela. Diga, esta va a ser mi alabanza. Esta va a ser mi oración. Hay alabanzas que son bien, esta es bien movida. Y uno dice, pero por movida. Igual, hágala su himno, su alabanza, su caballito de Troya y su parte, cierto, linda que usted llega, le dice a Dios, yo ahora confío en ti. Contigo estoy mejor. Esa era la parte del corito que me encantaba a mí. Contigo estoy mejor. Y nunca había estado mejor. Contigo estoy mejor. Así que yo les invito a gozar, a gozar del amor de Dios en todo momento. Problemas siempre van a haber. Dificultades siempre van a haber. Siempre. Pero el que confía en Dios siempre va a estar abrazado por el amor de Dios. Así que no sé cómo se han sentido. Yo me he sentido súper bien. He estado súper bien con ustedes. He estado súper bien en esta alabanza. He estado bien en la oración. He descansado en las promesas de Dios diciéndole, Señor, sí, si tú me dices esto, yo lo voy a creer. Yo lo voy a tomar. Así que un saludo para todas las personas que estuvieron. Y el que me guarda no descansa, ¿cierto? Quiero enviar saludos a todos ahora. Vamos a hacer un recorrido. Catalina que estaba ahí haciendo, diciendo todo lo que estaba haciendo, pero aún así, escuchando la radio. También saludos para Aida Huanchicay, que el día de hoy también estuvo con nosotros. Aida Huanchicay desde Vallenar, así que estuvo lejito. Y para también mi amiga y compañera acá de radio también a veces con Sandrita. Sandra, un abrazo para ti. Muchas bendiciones. Sé que estabas cocinando, que te haya quedado todo rico. Así que bendiciones para ti, hermana querida. Un fuerte abrazo también para ti, Sandra Moreno. Me encanta tu apellido. Y es cierto que esa alegría que siempre tiene ella, la conozca toda la gente. Como decía la palabra, que es vuestra gentileza sea conocida por todos. Ella es muy alegre. Así que yo me voy con esto. ¿Cuándo son exactamente las 12:29? Ya me estoy despidiendo. Y deseándole al Señor, cierto, que usted tenga una hermosa tarde. Siga en el mediodía, hemos comenzado una tarde orando, hemos comenzado una tarde confiando en el Señor,

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En esta noche hemos venido hambrientos de ti. Ven y llena esta casa con tu presencia. Ven, llena, Señor, nuestra vida con tu presencia.

0: Yeshua, renueva mis fuerzas. Te prometo que esta vez no dejaré que mi fuego se apague.
1: Y a su nombre, el Salmo 126 dice: cuando el Señor hiciere volver la cautividad de Sion, dice: seremos como los que sueñan, nuestra boca se llenará de risa y nuestra lengua.

su nombre. Se puede sentir la presencia del Señor en medio de este pueblo bendito.

pertenecemos a ti, Señor.

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Tú eres grande, Dios. Eres grande, Rey. Eres digno. Entre aplausos y júbilo, el reina. Gloria a tu nombre, te exaltamos, Señor. Y te bendecimos porque estás sentado en tu trono, coronado en majestad, soberano Dios, inmutable, incambiable. Tú no varías, tú no cambias. Eres el mismo ayer, hoy y por los siglos. Y en esta noche levantamos tu nombre. Tu nombre que es sobre todo nombre. Tu nombre es digno de ser exaltado. Y si tú lo crees, dame un grito de júbilo. Recíbelo, Señor. Recíbelo, mi rey. Nos unimos a los ángeles, serafines y querubines que en esta noche están alabando tu trono. Y desde México, Distrito Federal, aleluya, coronamos a Jesús como Rey de Reyes.

Lo que queríamos hacer era tomar unos momentitos para recordar canciones muy hermosas, unas melodías impresionantes que Dios dio a muchos hombres antes de nosotros. Algunos de ellos todavía viven. Esta primera canción, yo creo que usted la va a reconocer porque la hemos cantado, yo creo, cada uno de los que estamos aquí adentro. A ver, Wiso, ¿cómo va esta primera canción?

Porque ¿sabes qué? No fuiste tú ni tu madre que decidieron que estuvieras aquí. Él te llamó, te seleccionó, te miró.

levante la mano. Todo aquel que hoy quiera reconciliarse con Dios, que diga como dice esta canción: ya no puedo correr más, ya no puedo caminar más si tu presencia no va conmigo. Repite conmigo: Señor Jesús,

¿Cuánto quieren verdaderamente que Dios nos muestre el cielo? El que está a tu lado, levanta tu mano, porque el cielo está aquí en eso. Hoy declaramos que ángeles cantan literalmente en este lugar.

qué tremendo. Sigue, sigue, sigue, porque hay más, hay más, hay más. Sí, él dice, ya viene, ya viene, ya viene la recompensa. Ya viene.

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